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0: Grupo Firme. El tema se llama Pídeme. Amigos, amigas, tenemos las 6 ya con 20 minutos. 6:20, excelente tarde. Aquí estamos, aquí seguimos complaciéndoles como siempre a través de la jefa, a través de la que manda. Y tengo un saludo con muchísimo gusto para mis amigos allá en la Nacional Colectiva. ¿Qué rollo? ¿Cómo estamos, mi racita de la Nacional Colectiva? Saludos para Cristian Olvera y para toda la banda, toda la racita trabajadora de la Nacional. Muchas gracias por dejarme acompañarles en esta tarde, tarde calurosita en nuestro Mante, tarde calurosita, pero bueno, estamos disfrutando. Son 35 grados, 35 gradotes en nuestro Mante, Tamaulipas. Y seguimos para adelante y seguimos dedicándoles, amigos, amigas.
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0: Venga, venga, sigue la mejor programación, la mejor música en la que manda la jefa. Esto con los hijos del pueblo y se llama Juana, Juana la Cubana.

Ya tenemos las 6:25 minutitos, amigos, amigas. 6:25 minutos. Con todo, complaciéndoles, y tengo un saludo muy, muy cordial, mis amigos, por allá en el rancho San Francisco, en Antiguo Morelos. ¿Cómo están? Toda la racita trabajadora por allá en la ladrillera, ahí en el rancho San Francisco. Muchas gracias por estar en sintonía. Saludo también con muchísimo gusto para ustedes, mis amigos, que están escuchando en el Ejido La Loma. Muchas gracias, mis amigos del Ejido La Loma. Y para todo el bandononón que nos sintoniza ahí precisamente en Antiguo Morelos. Muchas gracias por dejarme estar con ustedes, por dejarme acompañarles en esta tarde de San Lunes. San Lunes 31 de agosto del 2026. Último día de este mes de agosto. Ya mañana estaremos arrancando con uno de los meses más bonitos del calendario, el mes de septiembre. El mes de septiembre, ya saben, es el mes más patrio, el mes más mexicano. Es el mes donde celebramos pues nuestra independencia y muchas, muchas festividades que hay en este mes de septiembre. Para empezar, también está el Día del Locutor, y para empezar también tenemos el aniversario de la jefa en el mes de septiembre. Así es que, pues, hígado, ahí te encargo, ¿verdad? Bueno, bueno, son las 6:27 minutos, nos vamos a la música. Esto es con Colmillo Norteño.

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6: Damas y caballeros, tenemos ya 32 minutos después de las 6 de la tarde. Aquí seguimos con todos, seguimos complaciéndoles. Les agradezco infinitamente el que me dé la oportunidad de poder estar con ustedes en esta tarde. Saludos para mis amigos allá en Congregación Fortines. ¡Qué rollo! ¿Cómo están? La racita de Congregación Fortines. Saludos para el buen amigo Inés Hernández, allá en sintonía, mi estimado Inés Hernández, echándole como siempre puras ganancias. Tengo saludos también con mucho gusto, mis amigos de Elegido La Muralla, amigos de Elegido La Muralla, en el municipio de Aldama, allá donde me dice la persona que se reporta, Benny, acá hay un río muy bonito, dice, pasando el cerro, ahí está el río, y me imaginé, y un día andaré por aquellos rumbos, paseando, conociendo esos lugarcitos. Así es que les saludo a mis amigos ahí en Elegido La Muralla, municipio de Aldama. Especialmente el saludo es para Rosa Edith. Gracias por comunicarte, Rosa Edith, muchas gracias, y aquí estamos complaciéndote, y gracias por hacerme saber que nos escuchas allá en La Muralla, municipio de Aldama.

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5: Claro, claro, seguimos al cienazo, amigos, amigas. Seguimos complaciéndoles con todo en la que manda. Con mucho gusto para el niño Damián Alejandro García Hernández de festejo hoy. Felicidades ahí en la Nacional Colectiva. Tengo saludo también con bastante gusto para ustedes que están en sintonía y escucha por allá en Estación Rosillo. Muchas gracias, gracias por reportarse. Saludos también para Edith. Edith nos escucha por allá en La Muralla, municipio de Aldama. Eso.

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1: Nos ponemos románticos porque llegan Los Temerarios. El tema se llama Acepto mi error. 6:47 minutos. Buenas tardes.

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4: Vamos a escuchar esa rolita con Don Ramón Ayala y los Bravos del Norte. Esto se llama Infiel. Uy, uy, uy. Saludos para la racita que ya está conviviendo en esta tarde, aunque sea San Lunes, ¿verdad? ¿Qué no, mi Charlie? Saludos hasta Carolina del Norte para toda la racita que está escuchando y conviviendo en esta tarde.

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1: Vámonos haciendo menos, amigos, amigas. Estuve con ustedes mañana en punto de las 3 de la tarde. Aquí nos escuchamos de 3 a 7. Pásenla bonito. Soy el último de tus amigos, Benny Maldonado.

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5: Son las 6 de la mañana con 11 minutos. Este tema se llama Ya Borracho, es con clasificación R.

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1: 6:17, ya las 6:17. Saludos para quienes nos estén escuchando por allá en el municipio de González, allá en Estación Manuel, en Aldama, Tamaulipas, allá en Estación Cuauhtémoc, también les enviamos el cordial saludo. Muy buenos días, ya es martes primero de septiembre del 2026. Vamos con más de la música, viene banda Los Recoditos, y esto se llama Te Darán Ganas de Verme.

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1: 6 de la mañana con 28 minutos, 6:28. Vamos a escuchar a continuación este tema. Se llama Oye, Chiquilla. Es el grupo Candela.

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7: Esto es con el grupo Firme, ¿Qué fuimos? Son las 6:33 minutos.

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1: Esto se llama Paso Lento, es con Grupo Mr. Chivo. Son las 6:37.

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2: Ya son las 6:45, 6:45. El saludo para todos los estudiantes. Órale, ya regresaron a clases el día de ayer. Y bueno, pues a seguirle echando ganas a los estudios, ¿eh? El cordial saludo para todos los estudiantes que ya van en camino a la escuela, a la secundaria, a la preparatoria, a la universidad, donde quiera que usted se dirija a estudiar. El cordial saludo para los chiquitines. Bueno, entran un poquito más tardecita y bueno, pues ya casi levantándose también para alistarse, para irse a trabajar. El saludo a los amigos de los carritos de ruta, a los choferes de los carritos de ruta, ahí para Víctor Padilla, la ruta popular, siempre escuchándonos a través de esta frecuencia, la Jefa 98.7 FM, la que manda Unimos al Mundo por medio de la radio. Y vamos a presentarles este tema, es con los Titanes de Durango, se llama Agua de

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1: 6:54, 6:54, ahí quedó este tema, el Tenampa con el Mimoso. Y a continuación viene Grupo Copión y esto se llama El Tío Caimán.

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0: Este lunes ya es posible realizar el cambio de propietario a vehículo nacionalizado por decreto. A partir de ayer empezó esta disposición. Activan ciclo escolar en el Mante. La educación es una prioridad compartida, es lo que dice la alcaldesa de este municipio. Reconoce coordinación de inglés faltante de maestros en la región del Mante. Sin justificación, oficinas del registro civil permanecieron cerradas en este municipio. Concluye campaña de descuento en predial, la recaudación se mantiene baja. Bueno, pues en el caso Dafne solicita protección, la madre de esta joven, ante amenazas. El Partido Revolucionario Institucional exige que mayorías legislativas atiendan crisis de salud en Tamaulipas. Esto lo dice el dirigente del PRI Tamaulipas, Bruno Díaz Lara. Gobernador declara que investigaciones contra exfuncionarios deben respetar tiempos y debido proceso. Salud emocional toma espacio en las aulas. Llega el ABC de las emociones. Respaldan en Tamaulipas limitar celulares en las escuelas. De esto y más le comento en esta mañana de información. Mañana de martes. Martes ya, primero de septiembre. Primero de septiembre. Y pues iniciando ya este mes, el llamado mes de la patria, que pues lo arrancamos con toda la actitud. Segundo día de actividades escolares en la pues en la dinámica de este ciclo escolar que recién apenas inicia, apenas ayer pues el primer día de actividad escolar. Esperemos que le haya ido muy bien a usted, amigo, amiga, en pues llevar a sus chicos, a sus niños, a sus jóvenes a las escuelas y pues en ello, por supuesto, a seguir pues fortaleciendo este trabajo que se debe tener y que se tiene en torno a pues este nuevo ciclo educativo. Muchos de estos días serán complicados, serán difíciles muy seguramente, pero conforme pues pase ya esta primera semana, pues todo irá volviendo a la normalidad y desde luego pues tendremos la oportunidad de seguir disfrutando este ciclo escolar. Ayer, pues ayer no faltaron las fotos, ¿no? Las fotos presumiendo a la niña, al niño, al joven en secundaria, en la prepa, en la universidad. Bueno, pues qué bueno, es de verdad muy importante y muy loable que los papás emocionados presuman que se arranca con toda la actitud pues un nuevo ciclo. Es importante ver esas fotos, luego esas comparativas del preescolar y ya luego la secundaria o la prepa. Bueno, todo lo que hacemos los papás luego en las redes sociales, que también nos dejamos caer. Nos da muchísimo gusto saludarle. De esto y otras cosas vamos a platicar. Vámonos rápidamente porque estamos iniciando esta primera emisión de ORT Noticias.
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0: Qué gusto saludarle en esta mañana de martes, primero de septiembre, mes de la patria, septiembre, noveno mes de este año. Mire, apenas hace unos días le decía, ya vamos a la mitad de agosto y ya luego el Viva México y después el Halloween y después esto, ya cuando menos acordamos nos estamos dando el abrazo de Navidad y Año Nuevo. Así que ojo con este tema, ya a partir de hoy se empieza a hacer la lista para las fiestas mexicanas. Que si es pozole, que si van a hacer tamales, que si van a hacer quién sabe qué. Y ya empezamos con eso, ¿eh? Ya en algunos centros de trabajo, en algunos lugares, en la familia, que si si va a ser antes del grito el fin de semana previo, que si va a ser el fin de semana después, que si va a ser de algún motivo patrio, o que si se van a disfrazar de algo, en fin, pues ya andamos con esos temas, preparando lo que será, como dicen los amigos, lo que será el Viva México, porque pues ya empezamos septiembre, mes de la patria, noveno mes de este 2026, y seguimos avanzando, por supuesto, en este 2026. El calendario sigue haciéndose delgadito, y pues en este día primero le comento, pues avanza rápido estos días, muy muy rápido. Y como no queriendo, bueno, pues han transcurrido ya 243 días, 243 días, hoy martes primero de septiembre, y faltan por transcurrir 122 días. Es la semana número 36 que está actualmente, estamos viviendo actualmente. Así que, pues, a seguir echándole ganas. Ya vamos más allá de la mitad de este año 2026. Hay muchos temas que hoy le vamos a compartir. Quiero saludar y agradecer a quienes nos siguen por el 95.7 FM y el 98.7 FM, la Superbuena y la Jefa. Estamos también a través de internet, de noort.com.mx, a través de aplicaciones para teléfonos celulares, como son la aplicación ORT, que es gratuita para usted, amigo, amiga. Simplemente vaya a la tienda de aplicaciones, busque aplicación ORT Radio y la puede descargar sin ningún costo. Y ahí tiene la señal de todas las estaciones de ORT, Grupo Mante y Grupo Victoria. Pero también tenemos la oportunidad de estar enlazados en otras formas, entre ellas el tema de el sistema Alexa, por ejemplo, el sistema Tuning Radio o la aplicación Tuning Radio, que la traen algunos coches también. Y estamos también a través de redes sociales, ORT Noticias en Facebook, en Instagram, en YouTube y en X. Lo mismo que estamos también en la línea telefónica, el 831-23-206-99. Bien, pues le comparto, entrando ya en materia, hoy, primero de septiembre, hoy a las 11 de la mañana, se llevará a cabo la ceremonia especial, un mensaje que va a dar la presidenta de la República, Claudia Sheinbaum, con motivo del segundo informe de gobierno. Hoy no habrá mañanera a las 7:30 de la mañana. En cambio, habrá una ceremonia especial. Este segundo año, Claudia Sheinbaum cumple el segundo año en la presidencia de la República, con un saldo que incluye la reducción de los índices de homicidio, al menos es lo que se ha dicho, una economía que se aprecia estable, una constante fricción con el gobierno de los Estados Unidos y un recurrente llamado a defender la soberanía del país. Este martes, la presidenta entregará al Congreso su segundo informe de gobierno y va a emitir un mensaje desde Palacio Nacional en el que se espera se refrende el llamado a defender la soberanía del país. Será por la tarde cuando la secretaria de Gobernación acuda al Congreso de la Unión a entregar por escrito el documento del segundo informe de gobierno, y por la mañana, a las 11 de la mañana, será la actividad especial, este mensaje que habrá de dar la presidenta de la República. Tras la presentación del segundo informe, Sheinbaum va a iniciar una gira por varios estados para detallar las inversiones del gobierno federal en cada entidad. Se consolidan los programas sociales, son uno de los pilares del actual régimen. A la fecha, los beneficiarios de pensiones, de becas, apoyos económicos que brinda el gobierno federal suman 42.8 millones de personas, 42.8, casi 43 millones de personas, y el presupuesto que les destina es más de un billón de pesos. Hay 18.8 millones de beneficiarios de diversas pensiones y programas para el bienestar. Y en cuanto a becas, bueno, para estudiantes de escuelas públicas, hay un padrón de 12.8 millones de estudiantes. La beca Rita Cetina, que es de educación básica, beneficia a 8.2 millones de alumnos. En tanto que la beca Universidad Benito Juárez para bachillerato alcanza a 4.1 millones de estudiantes. La beca Escribiendo el Futuro para Educación Superior para algunas universidades tiene 479 mil beneficiarios, entre otros temas. Así que, pues se dará, se hablará de seguridad pública, se hablará, por supuesto, del tema de la economía. La tensa relación, muy seguramente, con Estados Unidos estará hablándose también, sin descartar que, bueno, pues se dirá algo entre líneas en torno a la turbulencia en la política interna que se observa y se vive en la política mexicana. Esperemos que ese mensaje pues vaya en ese sentido y que podamos analizar, por supuesto, qué es lo que está sucediendo en torno a ese mensaje. Ya estaremos hablando de lo que dice precisamente el mensaje de hoy a las 11 de la mañana. En otros temas le comento, fíjese que nuestro país, las importaciones mexicanas provenientes de Taiwán, de Brasil y China, registraron las mayores caídas entre los países afectados por el paquete arancelario, al desplomarse hasta 32.5% anual durante el primer semestre de 2026. De acuerdo con datos de la Secretaría de Economía, pues esta información se está dando a conocer, y en ese sentido, en el conjunto de 1.463 fracciones arancelarias del país sin tratado de libre comercio, las compras de México pasaron de 18.440 millones de dólares entre enero y junio de 2025 a 14.440 millones de dólares en el mismo periodo de 2026. Esto es una reducción de el 21%. Se está reduciendo precisamente esta situación de pues el movimiento económico. La medida forma parte de la estrategia del gobierno federal para reducir la entrada de productos asiáticos, especialmente de China, y fortalecer a la industria nacional. Especialistas afirman que los aranceles están alineados a la presión de Washington. Taiwán encabezó la caída porcentual, una disminución de 32%, al pasar sus ventas de 409 mil millones de dólares a 133 millones menos. Le siguió Brasil con una contracción de 28%, de 305 millones de dólares a 218 millones de dólares. Después está China, ocupó el tercer lugar porcentual, una caída del 26% menos, aunque por el tamaño de su intercambio fue por mucho el país que más redujo sus exportaciones hacia México. Sus ventas dentro de las fracciones consideradas bajaron de 12 mil millones de dólares a 8 mil millones de dólares. Es el dato que hoy se está dando a conocer. Pues México ha bajado el tema de compras a países, y desde luego los países asiáticos pues la encabezan: Taiwán, China, y está Brasil también. Esto se debe a la estrategia que pues está generando Estados Unidos sobre la economía mexicana. Así las cosas en ese sentido en el ámbito nacional.

0: son las 7:17. Vamos a ir a una pausa comercial y en instantes vamos a regresar con más información para usted, así que le invito para que continúe con nosotros a través de esta, la primera emisión de ORT Noticias.
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0: Son las 7:19 y actualmente tenemos 26 grados centígrados de temperatura. La sensación térmica está en 31 grados centígrados actualmente. Sensación térmica de 31 grados. Hoy la temperatura máxima estará por los 36 grados. Tenemos un cielo parcialmente nublado. La temperatura mínima por la noche estará cayendo hasta los 25 grados centígrados. Y pues comentarle que para el resto de la semana las temperaturas van a aumentar un poco, hasta 38 grados centígrados la temperatura que estaremos sintiendo durante prácticamente todo lo que resta de la semana. Pero ahí le encargo, las lluvias nos fallaron la primera semana de clases, pero ahí le encargo, la segunda semana es muy probable que tengamos lluvias. Ya ve que todo mundo dice que empiezan las clases y empiezan las lluvias. Si no es el primer día, es el segundo. Bueno, pues ahora nos falló la cuestión climática, pero tenemos la probabilidad, muy alta probabilidad, de que la próxima semana se presenten lluvias. Lo que sí, el resto de la semana, temperaturas altas que estarán oscilando en los 38 grados centígrados. El Servicio Meteorológico Nacional nos comenta que está vigilando a la tormenta tropical Mari del Océano Pacífico, así como sus efectos que está generando también en el monzón mexicano y otras ondas tropicales, entre ellas la número 34 y 35, que están afectando al territorio nacional y que provocan precisamente pues precipitaciones pluviales. ¿En dónde? Pues en gran parte del país, en Zacatecas, Jalisco, Guanajuato, Hidalgo, Estado de México, Guerrero, Oaxaca, y lluvias menos intensas en pues Nuevo León, Aguascalientes, San Luis Potosí, Puebla, Chiapas, Campeche, Yucatán. Hay una circulación anticiclónica, es decir, hay condiciones para que no se generen nubes en el firmamento. Esto va a propiciar ambiente caluroso, muy caluroso, y prevalece onda de calor en Coahuila, en Nuevo León, en Tamaulipas. Y a partir de hoy se suma Sinaloa también a esta onda de calor. Para el el Golfo de México esperamos por la mañana, cielo medio nublado, ambiente cálido en la mayor parte de la región, templado en zonas serranas, frío con bancos de niebla en zonas de montaña. Durante la tarde, ambiente caluroso en la mayor parte de la región, muy caluroso en zonas de Tamaulipas. Prevalece la onda de calor en el oeste de Tamaulipas. Esperamos también cielo nublado con lluvias en Veracruz, con lluvias en Tabasco, intervalos de chubasco apenas para el estado de Tamaulipas. También esperamos viento del este y sureste de 20 a 30 kilómetros por hora, con rachas de hasta 60 kilómetros por hora para el estado de Tamaulipas. Es lo que nos está informando precisamente el Servicio Meteorológico Nacional para el día de hoy, primero de septiembre de 2026. Así que, pues, iniciamos septiembre con calor y con temperaturas altas para estos primeros días del mes de la patria. Cuando son las 7 de la mañana con 23 minutos en este momento, le comparto, mire, le habíamos anunciado, le habíamos comentado aquí en este espacio de noticias que se había dado luz verde para que se iniciara con el proceso de cambio de propietario para los vehículos que fueron nacionalizados en el decreto que se tuvo durante varios años en México. Es decir, carros americanos que entraron en el decreto, que lograron pasar el filtro y que fueron nacionalizados. Aquí en Tamaulipas no se podía realizar el cambio de propietario. Bueno, pues ya el gobierno de Tamaulipas autorizó este tema. Esto se conoció desde la semana pasada, tal vez 10 días atrás. Pero pues le comparto que el día de ayer lunes, desde primera hora de ayer lunes, 31 de agosto, las oficinas fiscales de Tamaulipas recibieron la notificación que a partir de esa fecha, a partir de ayer lunes, era posible llevar a cabo el proceso de cambio de propietario para aquellos vehículos que fueron nacionalizados por decreto. Juan Carlos Suárez Guerra, titular de la Oficina Fiscal en El Mante, comentó que recibieron la notificación vía electrónica luego de que se publicara el decreto en donde el gobernador brindó la autorización para llevar a cabo estos procesos. Hizo la invitación a la ciudadanía interesada en realizar cambios de propietarios de vehículos nacionalizados para que se acerquen a las oficinas fiscales a conocer los requisitos y con ello poder realizar dicho procedimiento que anteriormente, pues, esta oficina estaba impedida para realizar este trámite.
10: Por vía decreto estaban prohibidos los cambios de propietario. El día de ahora tuvo a bien nuestro gobernador, pues si se puede decir, abrir las puertas para ese detalle. Ya se pueden hacer cambios de propietario.
11: ¿A partir de cuándo está vigente esa?
10: Ahora, a partir del día de hoy. Solo cumplí con el reglamento. Te soy sincero, apenas el día de hoy estamos comenzando. Ya el personal de acá tiene los requisitos que son, ahora sí que son esenciales. Cumplir con el reglamento, apenas están dando a conocer. Porque se podía hacer en unos estados, en de aquí, en lo que lo adecuan y lo siguen adecuando en el sistema, se lleva su tiempo. E inclusive se les pide los cambios a los propietarios que pasen a las oficinas, cumplen con esos requisitos, adelante.
0: Bien, pues así las cosas entonces en esta situación que se presenta en pues el tema de la cambio de propietario para los vehículos regularizados o nacionalizados por este decreto. Es importante que se tome en cuenta esta situación. Muchas personas durante un buen tiempo nos preguntaban sobre esta situación, que por qué no era posible realizar el cambio de propietario. De hecho, muchas personas se atrevieron a comprar un vehículo y tenerlo a nombre de otra persona, lo cual, por supuesto, pues es un riesgo mayor, tanto para el que compra como para el que vende. Sin embargo, bueno, pues así se realizaban estos tratos de compra-venta de vehículos sin llevar a cabo el cambio de propietario. Pues resulta que ahora ya es posible hacer esto, según pues nos lo confirmó el propio titular de la oficina fiscal. A partir de ayer ya tienen la notificación por escrito por parte de la Secretaría de Finanzas y estarán entonces pues empezando con esta situación. También nos señaló que no es en cantidades altas la demanda de este procedimiento, pero que comúnmente las personas se acercaban a solicitar informes sobre esta situación, por lo que finalmente el gobierno de Tamaulipas decidió autorizar dicho cambio y con ello pues permitir que se comercializaran estos vehículos, que se entregaran en compraventa o que se cedieran a otras terceras personas. Interesante. Así que pues ahí tiene el dato. Finalmente se puede hacer dicho proceso y pues usted lo único que tiene que hacer es acercarse ahí a la oficina fiscal, pedir los datos y pues tendrá, por supuesto, el tema de la información requerida. En otros asuntos, con el compromiso de garantizar una educación de excelencia y ampliar las oportunidades de desarrollo para la juventud tamaulipeca, el rector de la Universidad Autónoma de Tamaulipas, Damaso Anaya, consolida el plan de fortalecimiento a la infraestructura universitaria que responde al crecimiento académico de la institución. Durante la ceremonia de honores a la bandera de este lunes, que encabezó el gobernador Américo Villarreal en el poblado La Pesca de Sotolamarina, el rector enfatizó que la prioridad absoluta de su gestión es asegurar que el estudiantado cuente con instalaciones de vanguardia. Dijo que el objetivo es que las escuelas y facultades cuenten con espacios equipados con alta tecnología, laboratorios especializados, aulas funcionales y áreas dignas que respondan con eficiencia a la creciente demanda educativa en la entidad. Como parte de este dinamismo institucional, la UAD realiza inversiones estratégicas en equipamiento, mantenimiento integral y edificación de nuevos espacios en sedes clave, entre los que destacan los proyectos en desarrollo en el municipio de Nuevo Laredo y la apertura de nuevas instalaciones en el campus Tampico. Anaya Alvarado indicó que una de las metas principales para el próximo año es mantener este ritmo de crecimiento, asegurando entornos inclusivos de mayor cobertura y con vanguardia científica que impulsen el pleno desarrollo de la comunidad universitaria. Paralelamente al crecimiento en infraestructura, recalcó que se busca impulsar una visión institucional orientada al desarrollo regional y en que, en ese sentido, se ha acrecentado los lazos de cooperación con los sectores productivos, así como con organismos locales, estatales y nacionales. Dijo que esta sinergia busca colocar el potencial científico y la capacidad técnica de la institución al servicio de las necesidades de los tamaulipecos. Pues expande entonces la Universidad Autónoma de Tamaulipas infraestructura y en ello están trabajando para lograr fortalecer esa situación. Son las 7 de la mañana con 30 minutos. Vamos al corte y regresamos con más.
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0: Con más información, le comento que en el Mante, la ceremonia oficial del ciclo escolar 2026-2027, de arranque del ciclo escolar, se llevó a cabo en la Escuela Primaria Alberto Villasana del poblado El Limón, lugar hasta donde autoridades educativas, estatales y municipales se dieron cita para llevar a cabo la ceremonia de honores a la bandera y posteriormente encabezar una actividad especial para declarar formalmente inaugurado el ciclo educativo en el municipio de El Mante. La alcaldesa Patricio aseguró que para el gobierno municipal la educación es una prioridad compartida y por eso se trabaja día con día de manera colaborativa con padres de familia, maestros, alumnos y el gobierno estatal y federal para lograr hacer de la educación una prioridad de atención en el municipio. Exhortó a los alumnos y padres de familia a trabajar siempre de la mano y hacer equipo con los maestros y las autoridades para poder consolidar educación de calidad durante el ciclo escolar que inicia.
17: Empieza este nuevo ciclo escolar y para el gobierno municipal la educación no es solamente un discurso, es una prioridad compartida con el gobierno del estado que encabeza nuestro gobernador doctor Américo Villarreal Anaya. Por eso nos llena de orgullo saber que este regreso a clases viene respaldado con hechos concretos para nuestras familias. A nivel municipal se están entregando más de 104 mil libros de texto y más de 15 mil paquetes de útiles escolares para que a ningún niño le falte lo necesario para aprender. Estudien, jueguen, aprendan, déjense asombrar, descubran y hagan buenos amigos. A las madres y padres de familia que nos acompañan el día de hoy, gracias por su confianza y por ese esfuerzo diario que hacen. A nuestras maestras y maestros, jefes de sectores, supervisores, todo nuestro reconocimiento por ser el pilar de este proceso. Mucho éxito en este ciclo escolar que hoy inicia. A trabajar todos juntos y unidos por educación y la transformación del Mante.
0: Siete de la mañana con 35 minutos dentro de esta actividad, que se llevó a cabo como parte del inicio formal del ciclo escolar en el Mante. La representante del gobernador de Tamaulipas en este evento, la maestra Anabel Flores Garza, subsecretaria de Inversión de la Secretaría de Economía, aseguró que con la reactivación de este ciclo escolar se entrega en el Mante más de 104 mil libros de texto gratuito. Además, se van a distribuir a partir de ayer lunes más de 15 mil paquetes de útiles escolares, los cuales van a ser distribuidos para beneficiar a igual número de menores de este municipio. Dijo también que el gobierno federal y estatal han aportado en los últimos años más de 601 millones de pesos, de los cuales 387 millones de pesos corresponden a derrama económica en becas y más de 101 millones de pesos en infraestructura educativa, con lo cual se fortalece la educación en el municipio.
18: Para mí es un gusto y un gran honor estar hoy aquí en representación del gobernador constitucional del estado de Tamaulipas, el doctor Américo Villarreal Anaya, y transmitirle su saludo, su felicitación y sus mejores deseos para este nuevo ciclo escolar. Además, estar hoy en el Mante tiene para mí un significado muy especial. Aquí nací y aquí cursé mi formación escolar. Durante el presente ciclo escolar se entregan 104.140 libros de texto gratuitos y 15.064 paquetes de útiles escolares. Estos apoyos productivas. De esta inversión, más de 387 millones de pesos corresponden a programas de becas y más de 107 millones a infraestructura educativa, incluyendo construcción.

0: Son las 7:37 en otros temas, o continuando, mejor dicho, con el tema educativo. La Coordinación de Inglés en Tamaulipas reconoció que existe un faltante de maestros de este idioma en la región cañera, aunque hasta el momento no se ha precisado el porcentaje o número de vacantes que permanecen sin cubrir. Carlos Mares, integrante de la Coordinación de Inglés, señaló que es necesario que los aspirantes interesados en ocupar una plaza participen en el proceso de selección de la USICAM, ya que este procedimiento es requisito para poder desempeñarse frente al grupo.
1: En la región del Manta pues estamos bien, sí tenemos alrededor de un 90% de cobertura, sí tenemos un déficit de maestros que es natural porque pues el ingreso a la carrera como maestro es a través del USICAM, entonces pues ahí lo que necesitamos es más participación de ciudadanos, de maestros formados que quieran trabajar como maestros de inglés, pero en general tenemos una muy buena cobertura aquí en la región.
0: De la mañana con 38 minutos. Oiga, le platico lo que sucedió ayer con el tema de las oficinas de las oficinas del registro civil aquí en el Mante. Decenas de personas que acudieron durante este lunes a las oficialías primera y segunda del registro civil en el municipio del Mante se encontraron con la novedad que estas dependencias estaban cerradas con candado, cadena y toda la cosa. Sin aviso, no había aviso, sin justificación aparente, repito, sin justificación aparente, porque no había ningún aviso. Los usuarios de los servicios del registro civil tuvieron que buscar información en otras oficinas gubernamentales del complejo Rodolfo Torre Cantú para intentar saber por qué el registro civil se encontraba cerrado. Entrevistados por este medio, algunas personas que acudían a solicitar informes sobre el trámite de actas de defunción, buscaban gestionar un acta de nacimiento para entregar en instituciones educativas. Algunos más habían destinado ayer lunes para registrar a menores de edad, pero ninguno de estos trámites pudo realizarse porque extraoficialmente se tuvo conocimiento que todo el personal de las dos oficialías del registro civil fue enviado al municipio de Jicoténcatl para atender una brigada de servicios que se desarrolló en aquel lugar. Los usuarios lamentaron la falta de criterio y el poco compromiso de los servidores públicos que son titulares de la dependencia, que dejaron cerradas las oficinas sin información ni personal que pudiera brindar atención o orientación a aquellos usuarios que requerían algún trámite en ese lugar.
2: ¿Venía el registro civil?
3: Sí.
2: ¿Y qué pasó?
3: Está cerrado ahí.
2: ¿Qué le dijeron o qué?
3: No, yo lo conocí, lo vi cerrado, que atendió a los señores.
2: ¿Pero no les han dicho nada o qué?
3: No, yo lo pregunté, no había nadie ahí. Ahorita que subió hace gente, yo con la recibo la señorita esa. Y yo venía a informarme sobre de un acta de defunción. A ver, ahorita está gente que va a ver qué dice.
2: ¿Qué venía a tratar?
4: Solicitar un acta para la niña en la escuela, que la están pidiendo. No encontramos la de copias ni nada. Pues más fácil voy y la saco, pero pues está cerrado.
2: ¿Qué le dijeron del registro?
5: Que salieron las muchachas, pero mañana a las 8. Que hoy salieron con la jefa, creo, de ellos. Y mañana ya, después de las 8 ya están bien. Ahorita ni para qué esperarse, ahorita tiene que andar hoy, está cerrado.
2: ¿Qué trámite venía a hacer?
5: De acta de nacimiento. Sí, la ocupo para, porque necesito ir al seguro a sacar el, para el historial de trabajo y para el número de seguro y...
0: Bien, pues qué lamentable situación, la verdad. Y sobre todo, qué falta de compromiso de los titulares de las oficinas. El personal atiende las indicaciones de sus jefes, ¿eh? El personal no tiene la culpa de dejar cerrado. Pero la falta de seriedad, compromiso y poquito criterio de los funcionarios, en este caso las funcionarias, que son dos jefas de las oficinas del registro civil, tantito criterio, pongan un letrero ahí, señores, hoy no hay servicio, estamos en una brigada especial en Jicoténcatl, mañana 8 de la mañana, ¿qué les cuesta poner un papel a mano? No importa que tenga faltas de ortografía, si no saben escribir bien, a mano, pónganlo. La gente preguntando en otras oficinas, porque no había información. ¿De verdad? ¿Esos funcionarios públicos son los que le ayudan al gobernador? Pues qué poco criterio, la verdad. Por favor. O sea, si están trabajando, porque extraoficialmente, insisto, supimos que estaban trabajando, pues infórmenle a la gente o dejen un elemento ahí. Señores, hoy no hay función, deme sus datos, le gestionamos, no va a estar hoy, pero va a estar mañana o va a estar el miércoles el trámite, porque hoy están ocupados en otra actividad. Pero tengan un poco de criterio, de verdad. O sea, de verdad, ¿para qué les pagan? Que además les pagan muy bien. Van un ratito a la oficina con los jefes, los titulares, porque son jefes. Y el ratito que van, la toma de decisiones la hacen totalmente equivocada o sin un poco de criterio, insisto. ¿A poco no piensan que es el primer día de clases, de verdad? Y que las escuelas piden actas y piden documentación, y que a los papás también, que nos dejamos que a la mera hora andamos haciendo todo. Pues, por favor. Ahora, ¿cuántos trámites hacen al día? ¿30, 40, 50, 60 al día? ¿Y no se ponen a pensar que es inicio de semana? Y es cuando la gente decide acudir normalmente lunes o martes, inicio de semana, hacer algunos trámites. Apliquen el criterio. Volvemos a lo mismo. El tema no es que esté cerrada la oficina, que no debería de haber estar cerrada. Pues es una oficina pública, en horarios de servicio y de trabajo. Cuando menos una guardia debió haberse quedado, cuando menos. Pero la toma de decisiones son las que están equivocadas. Lamentable lo que sucede o lo que sucedió en el registro civil. Pues ya pasó. Si usted tiene algún trámite, pues ya vaya hoy. Ojalá que hoy sí estén ahí trabajando. Aparentemente así iba a ser. Y pues cuando se vayan otra vez de viaje a otras actividades, en otros pues compromisos de trabajo, pues dejen un letrero, avisen, pongan una persona ahí de guardia que cubra la atención al público y le dé orientación, porque son horarios laborales en días hábiles. Y la oficina quedó cerrada. Lamentable la situación. Y vuelvo a lo mismo. Pues no hay para más. No alcanza para más. Los funcionarios, de verdad, a veces funcionarios que no funcionan y que no aplican el criterio, lamentablemente. Lamentablemente es una realidad. 7:45. Vamos al corte y regresamos con más.
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0: 7:47 a.m. Vámonos con más información. Este 31 de agosto concluyó la campaña de descuentos en el impuesto predial, mediante el cual el Ayuntamiento del Mante ofreció durante los últimos meses beneficios a los contribuyentes para ponerse al corriente en sus pagos. El titular del área de ingresos municipales, Pedro Rodríguez Gómez, dijo que pese a los incentivos otorgados, la recaudación se mantiene baja, por lo que hizo un llamado a los contribuyentes que aún tienen adeudos a regularizar su situación. Rodríguez Gómez destacó que los descuentos representaron una oportunidad para que los ciudadanos pudieran disminuir el impacto de los recargos y ponerse al corriente con sus obligaciones fiscales.
1: Fue una recaudación no como hubiéramos querido, pero sabemos de antemano que la cuestión educativa ahorita fue lo que más ha influido en el pago de los impuestos en este caso, pero sí hubo cierta respuesta pues de gente que por alguna causa había tenido algún contratiempo anterior y que se pusieron al corriente. Te digo, no en el porcentaje que hubiéramos querido, pero pues sí ha habido cierta respuesta del contribuyente.
0: Siete de la mañana con 49 minutos. En otros temas, Alejandra Quintos, madre de Dafne Zapata, solicitó protección ante autoridades luego de recibir presuntas amenazas, agresiones a través de redes sociales y mensajes de texto. La madre de la menor confirmó que el Estado, a través de la Guardia Estatal, otorgó medidas de seguridad. Los elementos van a realizar rondines de vigilancia en el domicilio como parte de las acciones de protección. Quinto señaló que las agresiones no solo han sido dirigidas en su contra, sino también hacia quien ya falleció, situación que calificó pues como injusta al considerar que pues también fue víctima.
2: Sí, claro que sí, estoy pidiendo la seguridad ante las autoridades, ya que he recibido amenazas de muerte y ofensas y palabras antisonantes hacia mi hija. La ofenden mucho en redes sociales y también he recibido llamadas y mensajes vía WhatsApp donde me amenazan de muerte y agreden a mi hija con palabras antisonantes, recordando que mi hija solo es una víctima. Me le está brindando gobierno federal y gobierno del estado. En esta semana voy a interponer una denuncia sobre acoso y amenazas. Estoy recabando toda la información desde mensajes de texto, llamadas, videos, ofensas en redes sociales, porque me voy a ir con todo el peso de la ley.
0: Y en otros temas, cuando son las 7:50 a.m, el presidente del PRI Tamaulipas, Bruno Díaz Lara, cuestionó que las mayorías legislativas impulsadas por Morenas se utilicen para perseguir adversarios políticos en lugar de atender los problemas que afectan directamente a la población, como la crisis en el sistema de salud. El dirigente priista recordó que en lo que va del actual gobierno estatal han pasado 3 secretarios de salud sin que se logren resultados tangibles para la ciudadanía. Dijo que la situación es crítica en la frontera, donde mes tras mes cierran maquiladoras y se acumulan rezagos en empleo y también en servicios. El líder tricolor hizo referencia a las protestas registradas este lunes en Reynosa, donde personal médico del IMSS Bienestar bloqueó momentáneamente el bulevar Álvaro Obregón para exigir medicamentos, insumos y mejores condiciones laborales. Además, criticó que quienes hoy encabezan la coordinación de IMSS Bienestar en el estado hace unos meses parecían guías turísticos y no realmente funcionarios que dieran beneficio a la gente.
3: Son derechohabientes que los patrones pagan sus cuotas para que tengan el servicio del IMSS. Y todos sabemos perfectamente que todos los que tienen IMSS, sabemos que pedimos a Dios no tener que utilizarlo porque ya sabemos qué va a pasar cuando ahí lleguemos. Tienen todo el derecho a manifestarse. Lo que sí les decimos es que los funcionarios que hoy están, que sepa el pueblo tamaulipeco, que todos los niveles, tanto federales como estatales, como municipales, y en todas las cámaras, tiene la mayoría Morena y sus aliados. Hoy, 100% la responsabilidad del tema de salud es de los gobiernos cínicos, corruptos y sinvergüenzas de Morena, que le han fallado al pueblo tamaulipeco, que le han fallado a las familias. Que esas mayorías se utilicen para que realmente den resultados y dejen de tener a las cámaras o a los poderes legislativos para perseguir adversarios.
0: son las 7:52 a.m. Pues ahí el comentario de Bruno Díaz Lara. Fíjese que, por cierto, durante el fin de semana, Bruno Díaz, que además es regidor del Ayuntamiento Mantense, estuvo haciendo el señalamiento con el tema de el tramo Mante-Limón en torno a pues la deficiente calidad que hay en el pavimento del tramo Mante-Limón. Y mire, ayer lo que son las cosas, ayer casualmente, de esas casualidades que tiene la vida, pues ya andaban otra vez trabajando ahí en la carretera. Qué bárbaros, de verdad. Pero bueno, parte de lo que hay que ver y pues tomar en consideración. 7:53 a.m. En otros asuntos, las carpetas de investigación relacionadas con integrantes de la administración estatal anterior continúan dentro del ámbito legal y deberán avanzar conforme a los tiempos y procedimientos que marca la ley. Esto lo afirmó el gobernador Américo Villarreal Anaya. El mandatario fue cuestionado sobre las crecientes declaraciones del titular de la Fiscalía Especializada en Combate a la Corrupción, Andrés Norberto García Repper, quien señaló que el exgobernador Francisco García Cabeza de Vaca no cuenta con denuncias a nivel local. Villarreal Anaya evitó interpretar esa declaración como una conclusión sobre la inexistencia de investigaciones y sostuvo que el fiscal debe conducirse bajo los principios del debido proceso, particularmente cuando existen expedientes relacionados con funcionarios de la administración anterior.
4: Pues no, yo no siento esa declaración por parte del fiscal anticorrupción. Yo creo que su declaración está en base también a la impresión que existe desde el punto de vista legal de los marcos de carpetas de investigación que son de todos ustedes de conocimiento y que de todos modos su circunstancia como fiscal tiene la obligación de estar cuidando el debido proceso y no estar rompiendo una cadena de esta naturaleza que pueda transgredir de la aplicación de la justicia. Pero carpetas, pues sabemos que están ahí de su administración, de gente que estuvieron al frente de las diferentes secretarías y que faltan que en este proceso legal que tiene sus tiempos y sus formas.
0: Son las 7:55 a.m. Vámonos con más información. Le comento, respaldan en Tamaulipas limitar celulares en las escuelas. Al respecto, mi compañera Mayra González tiene la información.
5: El gobierno del estado se pronunció a favor de restringir el uso de teléfonos celulares dentro de las aulas tamaulipecas, al considerar que esta medida contribuirá a reducir las distracciones entre los estudiantes y a fomentar un manejo más responsable de la tecnología. Así lo expresó Edwin Tetsi Amaro, secretario de Innovación e Inteligencia Artificial, quien respaldó la propuesta de limitar el acceso a estos dispositivos por parte del alumnado. Sin embargo, precisó que la intención no es retirar la tecnología de los espacios escolares, sino establecer normas claras que permitan aprovecharla de forma adecuada. De acuerdo con el funcionario, la integración de herramientas digitales en la educación debe de darse de forma paulatina y bien planificada, cuidando que no se deje en segundo plano la formación académica y en valores de los estudiantes. Toxi Amaro reconoció que si bien los celulares pueden distraer a los alumnos, el Internet sigue siendo una herramienta indispensable para el personal docente, sobre todo en labores administrativas, comunicación con las familias y otras tareas propias de su función.
6: La parte educativa, la parte académica, luego los valores, creo que los valores son muy importantes, y luego la tecnología. Ponerles tecnología sin los valores, sin la parte material o educativa, nos llevaría a un descontrol total, ¿no? Ahorita estamos también nosotros con temas de inclusión digital, platicando la importancia de que los papás no dejen a los niños tanto tiempo en el celular, solos, también viendo contenido que no está regulado. Lo estamos fortaleciendo también desde la Secretaría de Innovación esta parte, ¿no? Entonces en las escuelas es igual, hay que tener control, sí los maestros, sí estamos platicando desde la Secretaría de Educación implementando programas, pero también los papás, ¿no? Generar esta conciencia de que están viendo a nuestros hijos. Entonces imagínense si nosotros le ponemos eso a las escuelas, pues no sería bueno. Te repito, creo que primero la parte educativa, después la parte de los valores y luego la parte...

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1: Son las 7:57 a.m. Trabajadores de IMSS Bienestar iniciaron protestas en diferentes hospitales de Tamaulipas para exigir solución a problemas laborales, falta de insumos y prestaciones que aseguran pertenecen o permanecen pendientes desde hace meses. Las movilizaciones fueron convocadas por el Sindicato Nacional de Trabajadores de la Salud, SINAITSA, y alcanzaron unidades como el Hospital General de Reynosa, el Hospital Torre Cantú de Altamira y la Torre de Gobierno de Ciudad Victoria. El dirigente sindical, Omar García Lara, dijo que alrededor de 900 empleados fueron incorporados al nuevo esquema sanitario desde 2024 y algunos continúan enfrentando dificultades relacionadas con contratación, pagos y reconocimiento de prestaciones. Entre las principales inconformidades se encuentran la falta de uniformes, cuya entrega permanece pendiente desde abril, además del pago de compensaciones y remuneraciones correspondientes a jornadas laborales en domingos y días festivos. La organización, que asegura agrupar entre 1,000 y 1,100 trabajadores, advirtió que las manifestaciones van a continuar hasta obtener respuestas concretas. Los inconformes demandan que cualquier acuerdo quede establecido mediante una minuta firmada que defina compromisos, responsabilidades y fechas para solucionar cada una de las demandas. El sindicato señaló que aunque algunas decisiones corresponden a oficinas nacionales, los problemas inmediatos requieren también respuestas de la coordinación estatal. Y bueno, pues ahí es donde están entonces atorados en este tema, porque la coordinación estatal pues no les quiere firmar la minuta de diálogo y compromisos. Pero bueno, pues vamos a ver qué pasa el día de hoy con este tema. Por lo pronto dicen los trabajadores de la salud que van a seguir manifestándose, estos de IMSS Bienestar, van a seguir manifestándose principalmente en la Torre de Gobierno, allá en Ciudad Victoria, en donde pues estarán hasta que logren una minuta de acuerdo. Ayer se manifestaron también en Reynosa y en Altamira, y veremos qué pasa el día de hoy con esta situación. Son las 8:00 a.m. en este momento. Le agradezco mucho el favor de su atención y le invito para que se quede en la programación musical. A las 12:30 p.m. regresamos con más información para usted.
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1: Bien, pues seguimos adelante con más de la programación musical después de haber escuchado las noticias de la primera emisión de ORT Noticias. A continuación viene más música, viene este tema con Los Rojos. Son ya las 8 de la mañana con 3 minutos, programación de hoy martes 1 de septiembre del 2026. Son Los Rojos y el tema se llama Por Recuperarte.

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5: Ya son las 8:21, 8:21. Avanzamos con más de la programación de este martes primero de septiembre del 2026. Vamos a presentarles un tema, me están pidiendo algo con los Tucanes de Tijuana, y bueno, pues vamos a ver si es de su agrado este tema con los Tucanes de Tijuana. Pero tengo el saludo con mucho gusto allá en las Águilas de la Victoria, por allá escuchándonos. Saludos para Chucho, órale, para Chilo. Bueno, Chilo, un ratito más por ahí llega con ellos. Saludos a Chucho, a Chilo, para Cherna, también para este cuate que le dicen el Quesos. Ahora, el cordial saludo también para Gogo, escuchándonos a todo volumen ahí, chambeando en la parcela y escuchando la radio, ¿eh? Vamos con la música, complaciéndoles. Esto se llama Sin Ti Soy Un Loco.

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7: 8 de la mañana con 32 minutos, 8:32. Saludos a la señora Elia Hernández, allá en Congregación Majiscaxin, municipio de González, siempre escuchándonos a través de La Jefa 98.7 FM. También ahí en el municipio de González, para el buen amigo Nardo, ahí en Carranza número 1. Saludos para toda su familia. Gracias por permitirnos estarles acompañando en esta mañana a través de la programación de La Jefa 98.7 FM. A nuestro auditorio por allá de Congregación Quintero, saludos, muy buenos días. Allá en Congregación El Abra también, el cordial saludo ahí para el buen amigo Abundio Méndez y familia, también siempre escuchándonos. Ahí para el Chore, para el Pai. De hecho, esta semana nos toca ir a jugar por allá a visitar a Congregación El Abra, Les saludamos a toda la raza de Labra. Vamos con más de la música. Vamos a presentarles este tema. Es con el Bebeto. Esto se llama Perdí mi oportunidad.

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1: 8 de la mañana con 37 minutos. Y bueno, vamos a escuchar este tema de los legados que nos dejó grabados don Vicente Fernández. Esto se llama Como México, no hay dos.

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4: 8:43 minutos, 8:43, bien, pues nuevamente el cordial saludo para los amigos allá en el municipio de Jicotencal, chambeando allá en la parcela, el cordial saludo ahí para Chucho, para Chilo, para el Quesos, para Cherna, para Gogo, ya casi terminando de cargar la despeinada, ¿eh? Bueno, pues el cordial saludo ahí para estas radioescuchas chambeadores allá desde bien tempranito madrugaron. Madrugaron y llegaron loncheando de seguro allá a la parcela, ¿eh? Bueno, pues saludos ahí para Chucho, órale, para Chilo, para Cherna, para Gogo, para el Quesos. Gracias por estar escuchándonos a través de la Jefa, chambeando y escuchando la radio. Órale, la radio no interrumpe, te divierte. Y vamos a precisamente a ponerles un tema con Grupo Mister Chivo. Esto se llama Bailando con Lola.

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1: 8:47, saludos a nuestro auditorio por allá en Llera de Canales, allá en Pedro José Méndez, en Ejido Pedro José Méndez, saludos a la familia Alcocer, también para nuestro auditorio de ahí de Compuertas, ahí en el Ejido El Guayabo, municipio de Llera, en el Ejido Emiliano Zapata también les enviamos el cordial saludo allá en el municipio de Llera de Canales, también para nuestro auditorio por acá en Gómez Farías, ahí en el poblado Loma Alta, saludos para nuestro auditorio de Ocampo, Tamaulipas, el cordial saludo también para todos ustedes, y bueno, ahí en el Pensil, en Flores Magón, saludos. Vamos a presentarles este tema, esto es Comportable Norteño, nos canta Bajando la Sierrita de Ocampo.

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Son las 8:53, avanzamos con más música, más de la programación aquí en La Jefa. Saludos allá en Congregación Fortines, municipio de Antiguo Morelos. Por ahí saludamos a Yayo Ochoa para su primo don Máximo Ochoa, siempre escuchándonos a través de esta programación de La Jefa 98.7 FM, la que manda. Unimos al mundo por medio de la radio. Y bueno, ya que andamos por allá en la región de Antiguo Morelos, también el cordial saludo ahí para nuestro auditorio de Ejido Las Flores, municipio de Antiguo Morelos, a doña Mine, hoy cumpleaños su papá, ahí de ahí, originario de Ejido Las Flores. Le saludamos, a ver si doña Mine nos pasa por ahí el nombre de su papá, no lo recuerdo, pero como quiera ahí está el saludo, la felicitación, hoy cumpliendo años el papá de doña Mine, vecina por allá de la colonia Jalisco, el cordial saludo, gracias por estar escuchándonos. Y vamos a presentarles este tema, es con los Patricios. Este tema, ya nomás vi este tema y ya me dieron ganas de ir a almorzar. Es el tema de la tamalera.

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5: Ya son las

9 de la mañana con 3 minutos, 9, 3 minutos, avanzamos con más música, también más saludos, con mucho gusto reportándose desde Reynosa, Tamaulipas, escuchándonos a través de la aplicación, siempre pendientes de la programación de esta estación de La Jefa 98.7 FM. Saludos hasta Reynosa, Tamaulipas, allá para Fito. Fito, gracias por su comentario, gracias por sus felicitaciones hacia nosotros y hacia la estación, ¿verdad? Que en este mes estará cumpliendo un año más al aire. Bueno, pues el cordial saludo ahí para Fito. Gracias por su bonito comentario y por recordarnos que en este mes de septiembre estaremos también de fiesta aquí en La Jefa, ¿eh? El cordial saludo para su esposa Olga Leticia Torres Vázquez, escuchándonos allá con Fito en Reynosa, Tamaulipas. Les complacemos con este tema. Esto es con Rodolfo Fuentes. Esto se llama Hoja en Blanco.

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1: Bien, seguimos adelante con más música. Vamos con más de la programación de este martes primero de septiembre. El cordial saludo para todos ustedes por permitirnos estarles acompañando a través de esta frecuencia de la Jefa. Y bueno, tengo saludos para quién, saludos para quienes nos están escuchando ahí en la zona centro. Por aquí me llegó el mensaje. Vamos a ver por qué línea estaba el mensaje. Bueno, aquí está. Dice, buenos días, Omar. Unos saludos, porfa, para Bonnie y Toño Arriaga y Reina Espitia de Arriaga, que te estamos escuchando en la zona centro, acá por la calle Cuauhtémoc. Y saludos para ti. Gracias Chalo por el mensaje. Y por supuesto, ahí está el saludo para todos ustedes, para Bonnie, para su esposa, para su hijo, y bueno, para todos, toda la familia que nos escucha ahí por la calle Cuauhtémoc en la zona centro. Vamos a presentarles este tema que viene a continuación. Este tema se llama los Viejones de Linares, y nos cantan esto que dice San Juditas, Tadeo.
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5: siempre. 9 con 21 minutos, 9 de la mañana, 21 minutos. Vamos a checar la temperatura, vamos a ver cuánto hay ya de temperatura en esta mañana de martes. Son 29 grados, ya 29 grados, la máxima será de los 38 grados, con sensación térmica arriba de los 40, ¿eh? Bueno, pues también nos marca que habrá una tormenta aislada temprano. Bueno, pues son 29 grados, sensación térmica de 38 grados, ya se siente el bochorno desde bien tempranito. Y bueno, pues vamos con más de la programación musical. Tengo saludos de felicitación allá en el Ejido Las Flores, municipio de Antiguo Morelos, cumpliendo años. Órale, don Régulo Esquivel, el cordial saludo, felicidades por su cumpleaños, de parte de su hija, doña Mine, también de parte de toda la familia, por supuesto, también de Eulogio Reina, también le envía el cordial saludo a don Régulo Esquivel, hoy por ser su cumpleaños. Felicidades, que la pase bien bonito en compañía de toda su familia allá en el Ejido Las Flores, municipio de Antiguo Morelos.

Bien, pues ahí quedaron las mañanitas alegres para don Régulo Esquivel, hoy cumpliendo un añito más de feliz existencia. Esperamos que la pasen bien bonito por allá en su comunidad, allá en el ejido Las Flores, municipio de Antiguo Morelos. Y vamos a la música, viene este tema, es con el Mariachi Vargas de Tecatitlán, esto se llama El Gavilancillo.

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1: Son las 9:35, 9:35. Este tema se llama Prefiero ser su amante. Es con Banda Cañón.

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1: 9:46, 9:46. Bien, pues seguimos saludando, felicitando con mucho gusto a don Régulo Esquivel. Hoy cumpliendo años allá en el ejido Las Flores, municipio de Antiguo Morelos. El saludo muy especial de parte, bueno, es de parte de toda la familia, pero muy especial de parte de su hija, doña Mine. Le saluda, le felicita con mucho cariño, con mucho amor a su papá hoy por estar cumpliendo un año más de feliz existencia allá. A don Régulo Esquivel, hayan elegido Las Flores, municipio de Antiguo Morelos. Y vamos a la música. Esto es con el grupo Copión. Nos canta esto que se llama Tío Caimán.

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1: Faltan 4 minutos ya, 4 minutos para las 10 de la mañana. Ya nos vamos, a las 10 viene la compañera Carola. Estará con ustedes desde las 10 hasta las 3 de la tarde. De 3 a 7 de la noche viene Benny Maldonado. Por nuestra parte, gracias. Nos despedimos, se despide un servidor Omar Núñez. Y antes de irnos, por supuesto, les seguimos invitando para que sigan reportando vía telefónica al 831-23-2300, teléfono disponible aquí en cabina de la jefa, o bien al mismo número nos puedes enviar el mensaje a través del WhatsApp. Y bueno, pues vamos a dejarles este tema, es con Karim León, pero antes de irnos también saludamos con mucho gusto allá por la calle Morelos, en la zona centro, ahí para Roberto Alfaro, para sus compañeros de trabajo, escuchando la jefa 98.7 FM. Y bueno, también el saludo para Dulce Villarreal, para su hijo, para su papá, don Sergio Villarreal. Esperemos se recupere pronto de esa intervención quirúrgica. Bueno, pues saludos para don Sergio Villarreal, ahí en la zona centro, por la calle Morelos. Y este tema es con Karim León, se llama La Boda del Huitlacoche.
2: Y continuamos, compadre, porque lo sigue bailando machín, compadre. Esto se llama La Boda del Huitlacoche. ¡Ay, ay, ay!

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mes de la patria. Mes de los héroes que nos dieron patria y libertad. El mes de Luis Miguel. Con puras canciones de Luis Miguel nos la vamos a llevar, sí señor. Porque septiembre es mes de la patria. El mes donde nos sentimos más orgullosos. Más que todo el año de sentirnos mexicanos. ¿A poco no? Y en este mes patrio voy a tener dinámicas con preguntas patrias, ¿eh? Así que pendientes a la 1:20, 1:30 más o menos, después de que se terminan las noticias, para que los niños participen y se puedan llevar un paquete escolar. Regalo del grupo Copión. Y van a ver preguntas de historia, ¿ok? Preguntas de historia para los niños de tercero, cuarto, quinto, sexto y en adelante. Obviamente se deben de saber las preguntas de historia. Deberían de saber por lo menos tres o cuatro nombres de niños héroes. Saber, por ejemplo, ¿qué otro dato deberían de saber? Ayer lo pregunté el padre de la patria. Me lo contestó una señora, sí, muy bien. Pero en la tarde voy a volver a preguntar quién es el padre de la patria. Igual y voy a preguntar, por ejemplo, que me platiquen brevemente en qué consistió el grito de independencia. ¿Por qué se rebelaron? ¿Qué hubo? ¿Por qué fue el grito de independencia? ¿Por qué? O sea, lo que los niños entendieron en clase, ¿por qué se rebelaron? ¡Ándale! Eso va a preguntar a partir de... Ya cuando me digan, estoy en cuarto año, o estoy en quinto año, o en sexto año, con mayor razón voy a preguntar de eso. Y me tienen que contestar correctamente para que se lleven un paquete escolar, cortesía de parte de... grupo copión, ¿ok? Bueno, ya lo saben. Voy a hacer preguntas así para que vayan estudiando. Si no se las saben, vayan estudiando, denle una repasadita al libro de historia. También saben qué voy a preguntar. Voy a preguntar la pregunta, fíjense, para que le vayan estudiando. Puede que te toque pregunta de historia, puede que te toque pregunta de geografía. Voy a preguntar, por ejemplo, dime tres estados de la República Mexicana con su capital. Por ejemplo, Tamaulipas, su capital, Victoria. Nuevo León, su capital, Monterrey. San Luis Potosí, su capital, San Luis Potosí. Y así, ¿ok? Es un ejemplo. Viajero que va por el camino. Así que ve dándole una ojeada, una repasadita a los cuadernos o le dices a tu Bendy, ponte listo porque contestes la pregunta. O también voy a preguntar de matemáticas, dime la tabla del 3, dime la tabla del 4, del 5, del 6, del 7, del 8, del 9. ¿Ok? Y vas a decir, ¿y a los niños de segundo que participen qué les vas a preguntar? Ah, los niños de segundo, bien fácil, les voy a poner sumas fáciles. ¿Cuánto es 5 más 5? Me tiene que contestar rápidamente. ¿A poco no? Está fácil, está fácil. Y a los niños de primero que te hablen, ¿qué les vas a preguntar, Carola? Pues que me digan los números del 1 al 5, del 1 al 10, ¿verdad? Ya se los deben de saber en primer año. Sí, en el preescolar les enseñan del 1 al 10. El A, E, I, O, U. Deben de. Digo, si fueron al preescolar, deben de. Sí, ya se deben de saber el A, E, I, O, U. Y el 1, 2, 3, 4, 5, 6, 7, 8, 9, 10. Si no van a ir en blanco, si para eso ya fueron al preescolar. Bueno, esas son las preguntas que voy a hacer más o menos después de las noticias para que puedan llevarse un paquete escolar cortesía del grupo Copión, ¿ok? Así que ya están todos enterados de qué va a tratar la dinámica en la tarde para que los niños, las niñas participen, ¿ok? Ahora sí me voy con música de septiembre, mes de la patria.

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estamos aquí en la Jefa 98.7 y como siempre lo digo, muchas gracias por toda esa respuesta a través de el Facebook, a través de los mensajitos y de las llamadas al 831-23-2300. Gracias a todos por estar comunicando y también gracias por estar interactuando a través de las publicaciones que tenemos en Facebook. Y como les comentaba hace un rato, después de las noticias voy a tener dinámicas para entregar paquetes escolares cortesía del grupo Copión, Copión, Copión. Para que estén pendientes después de las noticias, dinámicas donde los jóvenes, los niños que quieran participar van a tener que llamar al 831-23-2300, contestar alguna pregunta de matemáticas o algo de geografía o algo de historia o el A, I, O, U o cuántos son 2 más 3 o cuántos son 4 más 4. Facilito, facilito, pero eso sí, preguntas así al instante, ¿no? De que, espérame, déjame, lo busco, lo googleo. No, en ese ratito me tienes que contestar. Te pueden ayudar, igual y sí, pero en ese rato, ¿no? De que, espérame tantito, lo estoy buscando en Google o en el YouTube o en no sé qué, en ese ratito. Te voy a contar una, dos, tres para que me des una respuesta y en una de esas a lo mejor te doy chance, pero no se vale buscar en YouTube, ni en Google, ni en nada de eso, ¿ok? Esto es con el grupo Copión, se llama No Tengo Dinero, yo tampoco. Oye, los útiles escolares, qué caros, qué caros. Y qué buena onda que el grupo Copión, Copión, Copión nos trajo paquetes escolares para ustedes.

27 minutos, no tengo dinero con el grupo Campeón, Campeón, Campeón a través del 98.7. Y ahora nos vamos a ir con algo de banda a cargo de Julión Álvarez. Esto es Pongámonos de Acuerdo.

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6: Buenos días, son las 10 de la mañana con 32 minutos, hace calor, claro que hace calor, y la temperatura al momento en la ciudad, 31 grados, sensación real de 40, 31 grados, sensación de 40, se hace mucho, mucho calor, 31 grados, sensación de 40, ¿va a subir más la temperatura? Sí, hasta 38 grados, ahí está el dato. Para el miércoles también se espera un día bastante caluroso, con una temperatura máxima de 40 grados, así como lo escuchas, 40 grados para mañana también. No, está potente, está súper potente el calor. Oigan, también quiero platicarles que estamos vísperas a un aniversario de La Jefa. 63 años contigo. 63 años de La Jefa. ¿Cuándo es el aniversario? El día 5 de septiembre, primeramente Dios. 63 años de estar contigo al aire, 63 años de historia radiofónica de esta frecuencia. Que cada año lo digo, ¿verdad? Y no me canso de decirlo. Cada año lo platico. Esta estación nació justamente allá donde está la difusora, allá donde está el canal, allá donde está el balneario. Y ese lugar se llama así gracias, gracias a que ahí nació esta frecuencia MY y CM Bonita. Las dos primeras estaciones en llegar a Ciudad Mante, primero fue CM y enseguida fue La Jefa. Estas dos estaciones nacieron justamente allá a la orilla del canal, y por eso ese balneario se hizo muy popular, por ese nombre de la difusora. ¿Que a dónde nos vamos a ver? Nada, que a la difusora. Allá la difusora, y le, se le quedó la difusora. ¿Por qué? Porque está a un lado de la difusora. Y por eso ese lugar se llama así, la difusora. Digo, tenía la pregunta, ¿verdad? No fue porque la gente dijera, o alguien le pusiera el bautismo, esto se va a llamar la difusora. No, le llamaban así porque ahí estaban las o ahí siguen las plantas transmisoras, pero en un inicio ahí estaban las cabinas con los locutores transmitiendo desde ese lugar. Y con el tiempo pues se cambió todo, pero pues ese lugar ya se quedó con ese nombre de la difusora. Gracias a que pues ahí se empezó a transmitir radio hace ya 60 63 años. 64 años, porque si no me falla el dato, Bonita es la que empezó y es la que tiene un año más que la jefa. Entonces, la Bonita ya tiene 64 años. Y la jefa va a cumplir el 5 de septiembre sus 63 años. Entonces ahí tienes el dato del por qué la difusora se llama la difusora. Y pues nosotros aquí en la jefa ya estamos contentos de celebrar estos 63 años. De estar contigo. Obviamente yo no tengo 63 años en la radio, ¿verdad? Dice, ay, ¿a poco tú? Y que no, no. No, yo tengo menos. Yo apenas tengo 15 años en la jefa. Acabo de cumplir en el mes de agosto 15 años. Y pues muy contenta de ser parte de esta historia radiofónica.
7: Muchachos, ¿están listos? A ver qué le parece esto. Dice así más o menos.
6: Y nos vamos con la romántica. Tu falta de querer. Banda MS.

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6: Ah, sí, bueno, la jefa. Sí, ¿qué pasó? ¿Cómo está? Buenos días.

de la mañana con 42 minutos, 10:42, septiembre, mes de la patria. ¡Ay, que vivan los héroes que nos dieron patria y libertad! Oye, ya llegamos aquí a cabina y estaba... ¡Qué barbaridad! Bien decorado. Con colores alusivos a la patria. ¡Qué cosa! ¡Qué barbaridad! Obviamente, te voy a presentar nuestra decoración súper minimalista de esta cabina de la jefa, porque septiembre ya llegó y se siente en cabina de la jefa. No, hombre, qué bárbara, yo llegué muy patria el día de hoy, de veras. Y nos vamos con un cumbión sabroso, Aarón y su grupo Ilusión. Esto es Yo Te Pido Amor.

minutos me están diciendo, Carola, ayer ya fuimos por nuestro paquete escolar, participó mi nieto y ya vinieron por su paquete escolar el día de ayer, foto para el Face y toda la cosa. Muchas gracias por participar, por escuchar la radio y por venir por su regalo, ¿eh? Gracias, gracias. Más dinámicas a la 1:20, 1:30 más o menos, ya que terminen las noticias, vamos a entregar otros paquetes escolares, cortesía del grupo Copión, Copión, Copión.

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ya son las 10:52, 10:52, y nos vamos a ir con una norteña a cargo de Leandro Ríos, y esto se llama Ojitos al Revés. Sigue reportándote a través del 831-23-21300 y también a través de un WhatsApp, mándame tu mensajito, 831-23-21300.

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2: El gobernador de Tamaulipas, Américo Villarreal Anaya, realizará una gira por todo el estado y será para acompañar a los alcaldes y alcaldesas en sus informes de labores. El primero en visitar será Nuevo Laredo, ya que la presidenta municipal Carmen Lilia Cantú Rosas Villarreal tiene programado rendir su informe de actividades el próximo jueves 3 de septiembre. De acuerdo con la agenda del mandatario estatal, este 1 de septiembre acudirá al segundo informe de gobierno de la presidenta Claudia Sheinbaum Pardo y de ahí en adelante pondrá en marcha su gira de acompañamiento. En este recorrido tiene programada una pausa, porque el día 10 de este mes la mandataria nacional estará en Tamaulipas, ya que también tiene programada una gira por todo el territorio nacional, precisamente para informar de manera directa a los mexicanos en cada uno de los estados, y Tamaulipas está agendado precisamente para esa fecha. Pero fuera de eso, salvo alguna modificación de última hora, el doctor Américo Villarreal recorrerá la entidad para estar presente en cada uno de los informes municipales y con ello reafirmar la unidad que existe entre estado y municipios. Muy seguramente el mandatario estatal en algunos casos dará algún mensaje y quizás hasta haga algunos compromisos con los residentes de los municipios que visite. Por lo pronto, se asegura que esta dinámica de visita y acompañamiento es parte de su gobierno y que también manejó su padre cuando gobernó la entidad. Sin lugar a dudas que el acercamiento del gobierno estatal con las autoridades municipales, pero sobre todo con el ciudadano común, permite tener una mejor comunicación y conocimiento de la situación que se vive en cada comunidad, porque no faltará quien...

0: municipal o funcionario. El gobernador Américo Villarreal Anaya está listo para recorrer una vez más toda la entidad. Ya veremos y diremos cómo fueron y terminaron estos informes de labores.
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Peso Pluma y Cristian Nodal con la intención. Ya son las 11 de la mañana con 6 minutos. Mientras esta cabina de la jefa me tenga como locutora y parte de su equipo de trabajo, esta cabina, a esta cabina no le va a faltar la decoración fea en fechas importantes. Pero eso sí, les voy a decir, yo lo hago con mucho cariño, yo lo hago con mucho cariño. A mí la decoración y esas cosas no se me da eso de la decoración en las fiestas. Tengo muy poca paciencia. Fíjate, tengo muy poca paciencia y como poca habilidad. A veces yo digo, oye, estaría, o sea, como que en mi mente sí puedo, pero ya cuando empiezo a querer hacer las cosas, no puedo, se me rompen los globos, se me rompe el papel. Ay, no. Que les voy a contar una historia, una anécdota. Cuando mi hija estaba en sexto de primaria, pues hubo una reunión y dijeron, ¿quién quiere ayudar para la decoración del Día del Niño? Y yo veía que nadie levantaba la mano, tú. Nadie levantaba la mano. Y pues yo la verdad nunca me había anotado para decorar. Y yo me imagino que otras mamás dijeron, pues que otras decoren, yo siempre decoro, porque siempre había mamás que decían, no, yo decoro, o yo hago esto y yo hago lo otro. Y yo dije, pues es que a lo mejor ya me toca a mí, ¿verdad?, decorar. Pero yo no me animaba a decir que yo quería decorar porque yo no soy muy buena. La verdad. Pues zapatero a tus zapatos, como dicen, ¿verdad? A mí se me da el rollo. A mí, díganme, usted puede decir unas palabras enfrente del grupo o algo así. Yo lo hago, a mí ni pena me da. A eso me dedico, ¿verdad? A eso me dedico, a tirar rollo. A tirar más mole que arroz. Pero la creatividad en cuanto a la decoración no se me da. Entonces, les platico porque ese día nadie levantaba la mano y yo dije, pues bueno, tendré que echar mano de mi poca creatividad. Y pues ya levanté la mano. No, pues yo maestra, yo me ofrezco, yo ayudo a decorar el Día del Niño. Pero pues, ¿qué se va a hacer? ¿O qué tienen pensado? ¿Qué rollo? No, pues que con globos. Ah, bueno. Y yo en otra ocasión yo ya había ayudado. No había estado a cargo de la decoración, pero sí había ayudado. De que, ¿qué quieres? Infla globos. Yo inflaba globos. ¿Y ahora qué quieres que haga? Ahora amarra los de dos. Y ya iba yo haciendo las cosas y me acordé de eso. Dije, no, pues le voy a hacer como ese día, a inflar globos, a armar de dos, y luego hacía, ya amarrado los dos globos, juntaba dos de dos y armaba como una flor, y luego ya en un mecate los iba atorando todos y luego los enredé para que no se zafaran, y me acordé de todo eso y dije, bueno, eso lo voy a hacer. Y pues ya llegó el día de Cora. Y pues entre otra mamá y yo, y luego me dice, ¿y qué vamos a hacer? Y yo, ay Dios, ahora yo soy la encargada y pues ni modo. Oye, como quiera nos quedó bonito. Nos llevaron las cortinas metálicas, los globos y todo el rollo. Y ya fuimos armando, hicimos una así como una tira y luego pusimos hacia abajo todas las cortinas metálicas y luego como unos postecitos, ¿verdad? Llenos de globos. No, hombre, nos quedó bien chido, la verdad. La verdad nos quedó muy chida la decoración. Y pero bueno, ahí está. Ahí saqué la decoración del día, el último día del niño de mi Bendy. Y este año, pues dije, yo también voy a decorar la cabina de la jefa con toda la intención de que se vea bonito. Ya si no se ve bonito, la intención cuenta. La intención es lo que cuenta. Ya si no se ve bonito, pues ya ni modo. Nada más la intención la puse. Oye, nos vamos con música. Aquí está Clasificación R y esto se llama Ya Borracho.

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5: Las 11 de la mañana con 14 minutos. Saludos a Don Fito. ¿Cómo está, Don Fito? Feliz día para usted. Feliz inicio.

ya también ya casi me voy de vacaciones, ¿verdad? Ah, por cierto, me están preguntando, oye, ¿y el Papu? ¿Onta el Papu? Les voy a platicar que el Papu anda de vacaciones. Papu regresa como... A ver si... Bueno, ahorita voy a preguntar, pero regresa como por ahí del 10 de septiembre, 12, 13, una cosa así. Todavía le quedan vacaciones al Papu, así que sigan extrañándolo porque todavía no regresa. Me contaron que lo vieron en un crucero, pero en un crucero allá por su casa. El otro día me dijo que andaba chapoleando, que chapoleó el patio y luego que andaba encalando unos árboles. Lo pusieron a chambear al pobre, pero ahora en su casa. Saludos, Papu. ¿Dónde andas? ¿A dónde fuiste? ¿A dónde fuiste de vacaciones? Bueno, ahí les va a platicar seguramente ya que regrese. Pero sí, ahorita anda de vacaciones todavía. ¡Qué chido! Bueno, yo me voy a ir de vacaciones ¿hasta qué fecha? Como a mitad de octubre me voy a ir de vacaciones. Y ya viene mi cumpleaños, Santa Cachucha. Bueno, ni modo. Va pasando el tiempo. Voy con música, ya fue mucho cotorreo. Esto es con Yuridia, se llama Eres mi nada.

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las 11:23. Teléfono de cabina disponible, disponible para mandar tus saludos, tus felicitaciones y todo el rollo. Oye, le voy a mandar un saludo a mi amiga Mandy. Un abrazo, señora Mandy, con todo el cariño. Hace unos días estuvo de manteles largos celebrando su cumpleaños. Un abrazote, señora Mandy. Espero que se la haya pasado muy bien ese día. Y me dice, siempre te escucho. Ay, qué bueno, un abrazote. Allá por el rumbo de la... la burocrática, ¿verdad? A ver si no me estoy equivocando. Sí, creo que es la burocrática. Bueno, le mando un saludote bien, bien grandotote. Arturo Reyes, ¿cómo está? Buenos días. Saludos también a través de la línea telefónica. Se reporta Don Paquis. ¿Cómo está, Don Paquis? Excelente martes. Feliz inicio de mes. También a través de el WhatsApp se reporta Don Oscar Maldonado. ¿Cómo está?

pidiendo música. A ver, aquí nada más estoy contestando también el WhatsApp. Así que ya saben, contesto WhatsApp y también las llamadas. Así que a marcar o a mandar su WhatsApp, que yo con todo gusto les atiendo. 831-23-2300. Viene esto con los Tigres del Norte, se llama Pan y Miel.

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1: Son las 11:28. Viene música de clasificación R. Esto se llama Solo de Experiencia.

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0: 11 de la mañana con 33 minutos. Vamos a poner una canción bien chida. Es a cargo de los Rugar y es la canción del beso árabe.
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1: Las 11 de la mañana con 36 minutos. Aquí está Alicia Villarreal y Lila Downs. Esto es Maldita Billetera.

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5: 11 de la mañana con 41 minutos. La temperatura en la ciudad. Ya estamos con 33 grados. Sensación de tengo mucho calor. Sensación de échenme aire porque me estoy ahogando del calor. Tan fuerte calor. Pues sí, la verdad es que sí está muy, muy intenso el bochorno. La temperatura 33, sensación de 38, la humedad muy presente. Y se espera que la máxima del día de hoy sea de 38 grados, pero eso sí, hay que sumarle por lo menos 5 grados de sensación térmica arriba de lo que realmente esté marcando el termómetro. Es muy, muy intenso el sol a partir de las 2 de la tarde. No, como desde la 1 se empieza a sentir bien intenso el sol. Así de que te cala, te arde. Miren que se los he platicado y lo vuelvo a mencionar, de que es bien importante tomar agua y cuidarse también de los rayos del sol. Porque yo ayer salí, se me olvidó traerme mi chamarra de mezclilla. Es una mezclilla, está delgadita, no es afelpada, no es de no es para temporada de frío, más bien es como una capita, ¿no? Así, delgadita la mezclilla. Se me olvidó. Y no, hombre, conforme iba avanzando, iba yo en la moto, ¡aso! Sentía como me iban ardiendo los brazos y por más que yo buscaba, ¿por qué calle me voy donde haya más sombra? No, hombre, pues, ¿cuál? No, está tremendo. Entonces, sí, ayer, la verdad, se me olvidó traerme mi chamarrita de mezclilla y me ardía la piel, los brazos me ardían. Y es que ya estoy acostumbrada a ponerme siempre algo. En la mañana no, porque no, o sea, sí cala el sol, pero no tanto como cala a las 3 de la tarde. Y empieza a calar a partir de la 1, 2, 3, 4, 5 de la tarde, que se te ocurre salir a hacer alguna vuelta o tienes que salir y andas dando la vuelta, quema el sol, o sea, te arde. Ya para cuando te ves los brazos, aso, hasta, y si eres de color clara, si tienes tu piel color así aperladita, o eres una persona de tez blanca, de tez güera, como decimos, si eres güero o eres güera, cállate, se te pone la piel bien roja, luego te quema el sol. Entonces es bien importante cuidarse de estos rayos del sol que están súper potentes, ponerse el bloqueador solar o pues una sombrillita, también puede aplicar la sombrillita. No te gusta ponerte protector porque sudas mucho y te da calor, porque sí, es la verdad, te pones el protector y empiezas a sudar, a mí me pasa, o sea, luego empiezo a sudar yo con el protector solar. Pero también está la opción de la sombrillita, ¿verdad? Entonces te cargas tu sombrillita y bueno, ya, te expones un poquito menos. Entonces sí, por favor cuídense mucho y carguen su botella de agua, carguen su botellita o su termo de agua, si es que tienen termos, carguen su agüita porque está muy fuerte el calor, muy fuerte. Y luego empiezas a sentir esa necesidad de tengo sed, quiero agua, ¿no? Entonces sí, carga tu botecito de agua o carga dinero para que te compres una botella de agua, la que se te haga más práctico, ¿eh? Porque vas a decir, ¿pero cómo cargo agua, Carola? Pues en un bote. Ay, no me gusta cargar, pues lleva dinero para que compres agua. ¿Verdad? Pero siempre agüita, de preferencia agüita. Por favor, cuídense mucho. Esta recomendación se las doy porque los quiero mucho y los quiero bien, en buena onda. Son las 11:45. Nos vamos con música del grupo Sólido. Esto es Qué Tonto He Sido.

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5: Minutos, les quiero recordar que el día de hoy, por ahí de la 1:20, 1:30 más o menos, para que estén al pendientes con sus hijos o con sus hijas, sus niños, sus niñas, para que participen, vamos a entregar un paquete o dos. No sé si uno o dos paquetes escolares, cortesía de los amigos del grupo Copión, Copión, Copión. Nos trajeron paquetes escolares. Y entonces yo voy a hacer preguntas sobre matemáticas, sobre historia, sobre las capitales de algunos estados. A los niños más chiquitos que me lleguen a hablar de primero o de segundo, les voy a preguntar cuánto es 10 más 10, o 4 más 2, ¿cuánto es 4 más 2? O 3 más 2, ¿cuánto es? O 3 más 3, así. Pero la respuesta tiene que ser al instante, o sea, no se vale de que, a ver, espérame, déjame lo busco. No, tiene que ser al instante, ¿no? Si de aquí a que lo buscas en el celular y le dices, oye, ¿cuánto es 2 más 2? Y ya Alexa te va a decir, son 4, no, pues no. No, aquí es... Aquí va a ser respuesta al instante, ¿ok? Nada de que déjame le pregunto a Alexa o a Siri. No, no, no. No, no, no, no, no. Trampas no. Tiene que ser al instante, ¿ok? Bueno, ya lo saben. Para que estén al tiro a la 1:30. ¿Sale? Regalo de parte del Grupo Copión. Un paquete escolar o dos. O no sé si más, pero sí tenemos paquete escolar, ¿ok?

0: El presidente del PRI en Tamaulipas, Bruno Díaz Lara, cuestionó que la mayoría legislativas impulsadas por Morena se utilicen para perseguir adversarios políticos en lugar de atender problemas que afectan directamente a la población, como la crisis en el sistema de salud. El dirigente priista recordó que en lo que va del actual gobierno han pasado 3 secretarios de salud sin que se logren resultados tangibles para la ciudadanía. Señaló que la situación es crítica en la frontera, donde mes tras mes cierran maquiladoras y se acumula el rezago en empleo y servicios. El líder tricolor hizo referencia a las protestas registradas este lunes en Reynosa, donde personal médico del IMSS Bienestar bloqueó momentáneamente el bulevar Álvaro Obregón para exigir medicamentos, insumos y mejores condiciones laborales. Criticó además que quienes hoy encabezan la coordinación del IMSS Bienestar en el estado, hasta hace unos meses parecían guías turísticos y no realmente funcionarios que dieran beneficios a la gente. El secretario de Educación en Tamaulipas, Miguel Ángel Valdés García, informó que la consulta nacional aplicada a más de 1 millón de maestros sobre el futuro del USICAM ya concluyó y que en un plazo de un mes a mes y medio se darán a conocer los resultados oficiales. Valdés García destacó que la participación de los docentes en Tamaulipas fue muy nutrida, lo que permitirá conocer de manera amplia el punto de vista del magisterio respecto a la permanencia o transformación de la unidad del sistema para la carrera de las maestras y maestros. El funcionario subrayó que el proceso de consulta es relevante porque definirá el rumbo de la política de ingreso, promoción y reconocimiento docente, un tema que ha generado debate en Tamaulipas y en todo el país. Finalmente, el secretario de Educación reiteró que el gobierno estatal estará atento a los resultados que emita la federación y que se buscará que las decisiones tomadas respondan a las necesidades reales del magisterio tamaulipeco. El gobierno del estado impulsa la creación del Museo Interpretativo de la Tortuga Lora, un espacio dedicado a difundir la importancia de esta especie y las acciones que se han desarrollado para contribuir a su recuperación. El secretario de Desarrollo Urbano y Medio Ambiente, Carl Heinz Becker Hernández, explicó que aproximadamente el 95% de la anidación de la tortuga lora se concentra en las costas de Tamaulipas, convirtiéndolo en el estado en un punto fundamental para su conservación. Señaló que el museo permitirá conocer la historia de esta especie, que estuvo al borde de la extinción, así como los esfuerzos realizados durante años para recuperar sus poblaciones. El espacio será de carácter interpretativo y ofrecerá la información sobre la tortuga lora y otras especies de tortugas, con contenidos que permitirán a los visitantes conocer sus características, su importancia dentro de los ecosistemas y las acciones de conservación.
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0: escuchar a continuación música a cargo de Yuridia. Esto se llama Felicítala.
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saludos a mi amiga Clarita. ¿Cómo estás, Clarita? Claro que sí, Clarita. Más claro ni el agua. Claro que por supuesto que desde luego que sí. Clarines y clarinetes, Clarita. Saludos, mi Clarita. Gracias por reportarte. Qué bueno que estás escuchando la radio y qué bueno que te sientes bien acompañada. Le mando un saludo también a otra amiguita que tiene su radio bien prendido. Un abrazo para doña Mandy allá por la burocrática sector 2.

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3: Oye, hemos tenido mucha interacción con los videos que les hemos compartido a través del Facebook de la Jefa. Muchas gracias por esa interacción. Que si un día normal en la radio, ¿cómo es un día normal en la radio? Vayan a ver el Facebook. Que si, ¿cuál es mi secreto de por qué huelo tan rico? ¿Cuál es el perfume que uso? Vayan a verlo en el Facebook. Que si, ¿qué es lo más importante en esta vida, verdad? ¿Salir bien en las fotos o mejor en las radiografías y en los análisis de laboratorio? Que si estaba cerrado el trabajo, pues mejor me voy de pinta, ¿verdad? Total, ¿para qué cierran la puerta con seguro? Oye, que si el regreso a clases, las frases que dijeron todas las mamás en el inicio de ciclo escolar, que si ya levántate. Que si la mochila, ¿dónde está la mochila? El lonche no lo echaste. Que si déjate tomar una foto para el Face, para los estados del WhatsApp. Que si sonríe, que no sé qué. Oye, que si la decoración para el mes patrio, todo eso está en nuestro Facebook de la Jefa 98.7 FM para que nos sigas en las publicaciones. Te diviertas un rato con nosotros, que al final de cuentas, esto que hacemos a través del Facebook es con el fin de entretenerlos y sacarles una bella y hermosa sonrisa. Ándale, así como te estás sonriendo ahorita, ándale, qué bonito te sonríes. ¿Qué te costaba reírte tantito?

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agradecer en el día o en el mes patrio, ¿verdad? Poemas. Tengo una pregunta. Pues tiene mucho que salí yo de la primaria y de la secundaria, ¿verdad? Y en la primaria y en la secundaria era cuando se decían, en mis tiempos, ahora sí que en mis tiempos, se decían poesías. Poesía y poesía coral. No sé si se acostumbre todavía poesía y poesía coral. La poesía, cuando era por un alumno, pues obviamente ese alumno se aprendía toda la poesía. Y cuando era poesía coral, todo el grupo participaba y se aprendían toda la poesía. Y había momentos de solista donde pasaba uno y decía su parte y luego los demás contestaban y luego terminaban a la patria y todos, ¿verdad? Una cosa sí, yo me acuerdo que en mi escuela, o sea, sí tuvimos poesía coral y poesía de uno solo. Yo decía poesías en la primaria, en la secundaria. Yo no sé si ahorita haya, den poesías en los honores o ya no. No sé. Otra cosa. No sé, pero ustedes me van a decir, ojalá y sí, todavía hacen representación en la escuela de el grito de independencia, o hacen representación de la batalla del castillo de Chapultepec. Sí hacen o ya no hacen. Y es que todo ese tipo de cuestiones o representaciones como teatrales, ¿verdad?, nos ayudaron mucho a nosotros para conocer y que se nos quedara más sobre la historia de nuestro país, ¿verdad? Entonces yo pienso que deberían regresar eso de las poesías, concursos de poesía coral. No sé si hay concursos de poesía coral, o sea, en grupo. Puro concurso de rondas. O sea, está bien que haya concurso de rondas, sí, no digo que no. Pero también de poesía, debería de haber concurso de poesía de todas las escuelas, que se peleen para ver quiénes dicen las poesías más bonitas. Yo veo que se pelean mucho en el Facebook cuando son los concursos de ronda, ¿verdad? Se pelean en el Face, que quién traía el mejor vestuario, que quién bailó más bonito. Pelense ahora por quién dice la poesía más bonita, ¿verdad? Estaría chido. El chiste es pelearse, ¿verdad? No, pero ya hablando en buen plan, ya tiene mucho que yo no veo, o sea, que yo esté presenciando un momento donde estén diciendo una poesía coral. Tiene mucho. Si alguien grabó a sus hijos diciendo una poesía o una poesía coral, mándemelo, quiero verlo. Tiene mucho que no veo a alguien diciendo una poesía y que la diga así bien bonito. Pero bueno, ¿a qué punto quiero llegar? Poesías que se pueden decir en septiembre, mes de la patria. Poesías que se pueden decir en septiembre, mes de la patria. O poemas, La bandera nacional, de la autoría de Rafael Sola. Ah, qué bonita está esa. La bandera mexicana, de Carlos Pellicer. También está la de México, creo en ti. Ah, esa también está bien bonita. Esa yo me acuerdo. Esa no me tocó decirla en grupo, pero sí cuando yo estaba en quinto, el grupo de sexto dijo, México, creo en ti. Y ya empezaban por tus no sé qué y así. Un grupo lo dijo y lo dijo muy bonito. Iban todos con su uniforme y su moñito de listón verde, blanco, rojo, bien padre. Me acuerdo de esa, México, creo en ti. Está otra poesía para México. También a la Ciudad de México, también está esa poesía, La suave patria, de Ramón Pérez Velarde. La de No era parte alguna, de Nezahualcóyotl. Nezahualcóyotl fue escribía poemas. ¿Quién fue Nezahualcóyotl? Investíguele. De Jorge Luis Borges, la poesía de los mexicanos extranjeros. De Pablo Neruda, México. Y así, estos son algunos poemas que se pueden decir en septiembre, mes de la patria.
Me voy a prender uno y van a ver que se los voy a compartir aquí. Con los ademanes y todo el rollo. De veras, si alguno de sus hijos dijo una poesía, compártanme ese video, me encantaría verlos. Tiene mucho que no veo a un niño diciendo una poesía. Mucho, mucho. Se están perdiendo nuestras buenas costumbres de la poesía. Son las 12:28 minutos. Esto es con Luis Miguel. Se llama México en la piel. Septiembre, mes de la patria.

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5: Ustedes, amigos, amigas que nos escuchan por internet a través de su computadora, pues un saludo muy, muy cordial. Gracias por estar con nosotros. Es muy fácil accesar a ort.com.mx. También estamos a través de algunas otras formas de comunicación en plataformas digitales, como es la aplicación ORT Radio, que está en la tienda de aplicaciones y que puede descargar usted. También nos puede encontrar por Tuning Radio, por sistema Alexa, y también estamos en redes sociales, ORT Noticias en Facebook, en Instagram, en YouTube y en X. Estamos también presentes para interactuar con usted y desde luego también la línea telefónica, que ha sido parte de vincular precisamente nuestra audiencia con este espacio de noticias, 831-23-20699. Todos los días reiteramos este número porque estamos precisamente pues generando esta pues forma de comunicación y pues nos interesa mucho que nos llame o bien que nos mande un mensaje de WhatsApp, porque ahora también este número es línea de WhatsApp y se puede usted comunicar con nosotros muy pero muy fácilmente. En este primero de septiembre, déjeme decirle que estamos arrancando con todo el mes de la patria, el mes patrio. Y como no queriendo, esto se va a ir muy rapidito. A partir del día 3 de septiembre están arrancando los informes de gobierno. Hoy se llevó a cabo, acaba de concluir de hecho, el mensaje político, el mensaje que ha dado la presidenta de la República, Claudia Sheinbaum Pardo, con motivo de su segundo informe de gobierno. Ha concluido este mensaje de una hora con 15 minutos que tuvo precisamente la mandataria. Hoy por la tarde estará la Secretaría de Gobernación, estará en el Congreso de la Unión entregando precisamente el documento por escrito ante el Congreso de la Unión, y con lo cual se cumple lo que mandata la ley, la norma, en torno a la pues rendición de cuentas que tiene las autoridades, tanto federales como pues municipales y estatales. En este caso, la autoridad estatal, a partir del día 3 de septiembre, del 3 al 13, estarán obligados a entregar también su informe de gobierno, aunque extraordinariamente en este año se ha dado a conocer que el gobernador estará en cada uno de los municipios para encabezar precisamente las ceremonias de informe de gobierno. Así que pues iremos hablando de estos temas. Le decía que la presidenta habló una hora 15 minutos, reconoció dificultades con la relación con el gobierno de Donald Trump y algunos otros temas que ya estaremos hablando en la segunda parte de este espacio de noticias dentro de el contexto nacional. Permítame decirle que actualmente en este momento tenemos una temperatura de 34 grados centígrados, la sensación térmica es de 42 en este momento y la máxima será de 36 grados. Tenemos un cielo parcialmente nublado, 25 grados la temperatura mínima que habrá hoy por la noche. El resto de la semana seguiremos con temperaturas altas, pero la siguiente semana tenemos la posibilidad de lluvias, que se han retrasado las lluvias, y bueno, se está cumpliendo lo establecido. Nos decían que a partir de la mitad del mes de septiembre volveríamos con este tema de las lluvias, y todo parece indicar que así se va a registrar. Le comparto que el Servicio Meteorológico Nacional nos comenta que para el Golfo de México tenemos que prevalece la onda de calor aquí en la región de Tamaulipas. Seguirá extremadamente caluroso durante la tarde, ambiente caluroso en la mayor parte de la región, muy caluroso en zonas de Tamaulipas. Prevalece esta onda de calor en esta parte del estado. Tenemos lluvias puntuales fuertes en Veracruz, también en Tabasco, y chubascos, intervalos de chubasco para el estado de Tamaulipas. Y además, viento del este y sureste de 20 a 30 kilómetros por hora, con rachas de hasta 60 kilómetros por hora para el estado de Tamaulipas, de acuerdo con lo que dice la sinopsis meteorológica del Servicio Meteorológico Nacional de la Comisión Nacional del Agua, que pues día con día nos hace llegar precisamente esta información y nos permite pues conocer a detalle las condiciones que estarán generándose a partir de las próximas horas. En otros temas, le adelanto rápidamente, se está dando a conocer que a partir de hoy, fíjese que empezó la dispersión de recursos federales para los adultos mayores. Esto empezó el día de hoy. Ya empezamos a ver de nueva cuenta las largas filas ahí en el Banco del Bienestar, de todas las cabeceras municipales y de algunos puntos, en donde el caso del Mante, pues hay dos centros de pago de el Banco del Bienestar, y pues hay una cantidad importante de personas adultas mayores ya realizando el cobro. Hay que tener mucho cuidado por ahí, respetar precisamente el movimiento que se da en esos lugares para evitar alguna situación, algún incidente que puede registrarse. En otros temas, dentro de ese mismo contexto, le comento que en un mensaje de texto, una liga aparentemente oficial o una persona que se ofrece a ayudar dentro de un banco pueden convertirse en la puerta de entrada para un fraude contra los adultos mayores, por lo que la Delegación de Bienestar de Tamaulipas pidió extremar precauciones durante el cobro de estos apoyos. María de Lourdes Puente Vizcarra, titular de la delegación, advirtió que los beneficiarios deben desconfiar de mensajes y también de redes sociales falsas, mediante los cuales personas ajenas buscan obtener información personal, particularmente cuando se aproximan los periodos de pago, como es el caso que ya inició el periodo de pago. El riesgo no se limita al entorno digital. También pidió a los adultos mayores tener cuidado con desconocidos que dentro de una sucursal bancaria se acercan para ofrecerles apoyo al momento de retirar su dinero. Invitamos a los adultos mayores a que no se dejen pues sorprender en este tipo de mensajes que les envían algunas personas, y que si alguien les ofrece ayuda en el banco, preferentemente, si es personal directo del banco, acepten el apoyo, y que de no ser así, bueno, pues no acepten este tipo de ayudas, porque lo más recomendable es que vayan acompañados por algún familiar para que sea más fácil el proceso de retiro y evitar este tipo de fraudes, según lo dijo la propia delegada María de Lourdes Puente Vizcarra, quien es delegada de los programas de bienestar en Tamaulipas. Son las 12 del mediodía con 41 minutos. Vamos a la pausa comercial y regresamos con más noticias para usted.
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5: Recibieron la notificación que a partir de la fecha ya es posible llevar a cabo el proceso de cambio de propietario para aquellos vehículos que fueron nacionalizados por decreto. Juan Carlos Suárez Guerra, titular de la Oficina Fiscal en el Mante, comentó que recibieron la notificación vía electrónica luego de que se publicara el decreto en donde el gobernador brindó la autorización para llevar a cabo dichos procesos. Hizo la invitación a la ciudadanía interesada en realizar cambios de propietarios de vehículos nacionalizados por decreto para que se acerquen a las oficinas fiscales a conocer los requisitos y con ello poder llevar a cabo este procedimiento que anteriormente estaba impedida a la dependencia para realizar el trámite.
9: Por vía decreto estaban prohibidos los cambios de propietario. El día de ahora tuvo a bien nuestro gobernador, pues si se puede decir, abrir las puertas para ese detalle. Ya se pueden hacer cambios de propietario.
10: ¿A partir de cuándo está vigente esa?
9: Ahora, a partir del día de hoy. Solo cumplí con el reglamento. Te soy sincero, apenas el día de hoy estamos comenzando. Ya el personal de acá tiene los requisitos que son, ahora sí que son esenciales. Okay. Cumplí con el reglamento, apenas están dando a conocer. Porque se podía hacer en unos estados, en el de aquí, en lo que lo adecuan y lo siguen adecuando en el sistema, se lleva su tiempo. E inclusive se les pide los cambios a los propietarios que pasen a las oficinas, cumplen con esos requisitos, adelante.

0: Son las 12 del mediodía con 45 minutos en este momento y le comparto pues que dentro de lo que fue el regreso a clases se desarrolló también una actividad especial en el sistema DIF El Mante, el Sistema para el Desarrollo Integral de la Familia. DIF El Mante dio la bienvenida a niñas y niños de los Centros de Atención Infantil Comunitarios CAIC, esto con motivo del inicio del ciclo escolar 2026-2027. A nombre de la presidenta Patti Chio, a través de pues un mensaje a padres y alumnos, la directora del organismo Erika Torres Velázquez destacó la alegría de recibir nuevamente a las niñas y niños, así como el entusiasmo por acompañarlos en esta nueva etapa de aprendizaje y crecimiento y convivencia. En ese sentido, pues Erika Torres Velázquez destacó precisamente el apoyo de la doctora María de Villarreal, presidenta del sistema DIF Tamaulipas, y de la alcaldesa Patti Chio desde el gobierno municipal, ya que se fortalece precisamente el reentregar atención a los CAIC, a los Centros de Atención Infantil Comunitaria del Mante, que se encuentran en el poblado de Limón, Bellavista, en Congregación Quintero, Ejido Celaya, El Refugio, y también en el Ejido Bronzeville. Así lo comenta Erika Torres Velázquez.
1: A todos los padres de familia, a todos ustedes, nuestros niños CAIC, hoy es un día muy importante para todos ustedes. Es el inicio del ciclo escolar 2026-2027. Gracias también a nuestras maestras por todo el empeño, han estado trabajando, preparando todo el contenido que van a tener para nuestros niños. De verdad, estamos ya ansiosos por venir. Quiero agradecerles también por eso a la doctora María Santiago de Villarreal, al doctor Américo Villarreal y también a Patti Chio, nuestra presidenta, porque ellos son parte muy importante de todo esto que es la educación para sus hijos.
0: Bien, pues parte de lo que se vivió precisamente en el inicio de este ciclo escolar ahí en el Centro de Atención Infantil Comunitaria CAIC de la colonia Miguel Alemán, ahí en el sistema DIF, en donde también pues se tiene una importante cantidad de niños, niñas que están precisamente recibiendo esta educación pues para estar precisamente entrando a lo que es el nivel preescolar. En otros temas, cuando son las 12 del mediodía con 48 minutos, le comparto, la coordinación de inglés en Tamaulipas reconoció que existe un faltante de maestros de ese idioma en la región cañera, aunque hasta el momento no se ha precisado el porcentaje o número de vacantes que permanecen sin cubrir. Carlos Mares, integrante de la coordinación de inglés, dijo que es necesario que los aspirantes interesados en ocupar una plaza participen en el proceso de selección de USICAM, ya que este procedimiento es requisito para poder desempeñarse frente a grupo.
2: En la región del Mante pues estamos bien, sí tenemos alrededor de un 90% de cobertura, sí tenemos un déficit de maestros que es natural porque pues el ingreso a la carrera como maestro es a través del USICAM, entonces pues ahí lo que necesitamos es más participación de ciudadanos, de maestros formados que quieran trabajar como maestros de inglés, pero en general tenemos una muy buena cobertura aquí en la región.
0: Bien, nos vamos a una pausa comercial. Son las 12 del mediodía con 49 minutos, 12:50 ya en este momento. Y vamos a la pausa, regresamos en instantes con más información para usted.
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8: Ya tiene acuerdo para jugar en Mónaco. Y América está muy cerca de cerrar la llegada del español Carlos Álvarez. Lionel Messi confirmó su retiro de la selección argentina mediante una carta publicada después de la final del Mundial 2026. El capitán argentino explicó que la decisión duele en el alma y aseguró que siente que ya lo dio todo por la camiseta. La propia Asociación del Fútbol Argentino confirmó la despedida del jugador, quien cierra una etapa iniciada en 2005. El legado es enorme. Messi conquistó el Mundial Sub-20 de 2005, el Oro Olímpico de 2008, las Copas América de 2021 y 2024, la Finalísima de 2022 y el Mundial de Qatar 2022. Además, Argentina volvió a disputar la final del Mundial 2026. Messi deja la selección como su máximo goleador y jugador con más partidos. Una carrera que comenzó entre críticas terminó con el futbolista convertido en uno de los grandes símbolos de la historia albiceleste. Y ahora sí, Argentina tendrá que comenzar una nueva era sin su número 10. En México también hay movimientos importantes. Cruz Azul confirmó la venta definitiva de Eric Lira al Mónaco. Víctor Velázquez, presidente de La Máquina, explicó que las negociaciones se alargaron, pero aseguró que el club mejoró las condiciones del acuerdo y cumplió el compromiso que tenía con el futbolista para facilitar su llegada al fútbol europeo. El Mónaco tuvo además que liberar una plaza de extranjero para concretar la operación. Lira deja Cruz Azul para dar el salto a la Ligue 1 francesa, cumpliendo así uno de sus principales objetivos profesionales. Y las Águilas tampoco se quedan quietas. América avanza en la negociación por el mediapunta español Carlos Álvarez, actualmente jugador del Levante. La información más reciente apunta a un acuerdo entre el futbolista y América, mientras los clubes terminan de definir los últimos detalles económicos. La operación rondaría los 6 millones de euros fijos más variables, con un contrato proyectado por 3 temporadas. Álvarez, de 23 años, fue una pieza importante del Levante en su regreso a Primera División y ahora podría convertirse en uno de los nuevos refuerzos del campeón mexicano. Y cerramos con Rayados, porque Matías Almeida tuvo que responder nuevamente a los rumores que lo colocan como posible candidato para dirigir a River Plate. El técnico argentino fue contundente. Aseguró que su compromiso está con Monterrey y dejó una frase que rápidamente se convirtió en noticia. No tengo cláusula de rescisión, tengo palabra, dijo Almeida. El entrenador llega además a una semana importante, porque Monterrey enfrentará a América en las semifinales de la League's Cup. Rayados llega después de 2 derrotas consecutivas en Liga MX, ante León y Atlético de San Luis. Pero Almeida decidió darle prioridad a la League's Cup y administrar a varios titulares en el último encuentro. Así que el reto es doble: responder en la cancha y demostrar que el proyecto de Almeida en Monterrey apenas comienza. Messi cierra una historia de más de 20 años con Argentina. Lira abre un nuevo capítulo en Francia y América busca seguir reforzándose. 3 noticias, 3 historias y un fútbol que no se detiene. Esto fue Elía Deportes en Perrete Mante. Seguimos con más información deportiva en nuestra próxima intervención.

0: 12 del mediodía con 55 minutos. Seguimos con más información para usted en esta tarde y le comparto que este 31 de agosto concluyó la campaña de descuentos en el impuesto predial, mediante el cual el Ayuntamiento del Mante ofreció durante los últimos meses beneficios a los contribuyentes para ponerse al corriente de sus pagos. El titular del área de ingresos municipales, Pedro Rodríguez Gómez, dijo que pese a los incentivos otorgados, la recaudación se mantiene baja, por lo que hizo un llamado a los contribuyentes que aún tienen adeudos a regularizar su situación. Rodríguez Gómez destacó que los descuentos representaron una oportunidad para que los ciudadanos pudieran disminuir el impacto de los recargos y ponerse al corriente con sus obligaciones fiscales.
1: Fue una recaudación no como hubiéramos querido, pero sabemos de antemano que la cuestión educativa ahorita fue lo que más ha influido en el pago de los impuestos en este caso. Pero sí hubo cierta respuesta pues de gente que por alguna causa había tenido algún contratiempo anterior y que se pusieron al corriente. Te digo, no en el porcentaje que hubiéramos querido, pero pues sí ha habido cierta respuesta del contribuyente.
0: Del mediodía con 55 minutos y le comparto en temas que tienen que ver con el regreso a clases, la pérdida de empleos, la reducción del poder adquisitivo comienzan a modificar el panorama educativo en Tamaulipas, en donde escuelas privadas están registrando una disminución en la matrícula tras el traslado de estudiantes hacia planteles públicos. El presidente de la Federación de Cámaras de Comercio en Tamaulipas, Abraham Rodríguez Padrón, dijo que el fenómeno se presenta principalmente entre familias de clase media que enfrentan dificultades para mantener los gastos de una educación particular. Explicó que hogares que anteriormente podían destinar entre 15,000 y 20,000 pesos a colegiaturas y otros conceptos educativos están optando por escuelas públicas para reducir sus compromisos mensuales. La situación sería más evidente en municipios de la frontera, donde la pérdida de empleos ha golpeado la capacidad económica de numerosos hogares, el impacto también llegó al comercio durante el regreso a clases, ya que de acuerdo con Rodríguez Padrón, las ventas relacionadas con la temporada disminuyeron hasta 7% frente al año anterior. Las familias privilegiaron establecimientos con promociones, descuentos para comprar uniformes, útiles, zapatos, equipos electrónicos y otros artículos. A ello se suma que los estudiantes de escuelas públicas reciben becas y diferentes apoyos gubernamentales, además de útiles escolares, uniformes, libros, cuadernos y hasta mochilas, lo que disminuye el gasto directo también en los hogares. Rodríguez Padrón señaló que estos programas representan un respaldo para las familias, aunque también reducen las ventas de algunos establecimientos que están dedicados a ese sector. El dirigente empresarial cuestionó, además, que parte de los productos entregados mediante programas oficiales, pues sean adquiridos a proveedores de Nuevo León o de Ciudad de México, cuando existe en Tamaulipas la posibilidad también de surtir este tipo de compromisos. Así lo que se informa hoy, esta es una nota de José del Carmen Perales Rodríguez, de El Diario de Ciudad Victoria, El Diario de los Bien Informados. Ahí está la nota en El Diario MX, por si usted gusta pues ampliar esta información de lo que le estoy compartiendo. El Diario MX, El Diario de los Bien Informados, o El Diario de Ciudad Victoria en redes sociales también, que ahí siempre están muy al pendiente de compartir la información para ustedes. La 1:00 p.m. en punto, vámonos a una pausa comercial. Después del corte, Lucía Díez con más noticias en estas mismas frecuencias.

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6: Una con 2 minutos ya en esta tarde de martes 1 de septiembre del 2026. Gracias a mi compañero Santiago Hernández y a todos ustedes que nos están sintonizando a través de estas emisoras hermanas de ORT desde el Mante para el Mundo. Esta es la segunda emisión, la información que hay en la ciudad. Mire usted, le comparto que decenas de personas que acudieron ayer lunes a las oficialías primera y segunda del registro civil en el municipio del Mante se encontraron con la novedad de que las dependencias estaban cerradas, sin un aviso, sin una justificación aparente, porque pues era lunes, imagínense nada más. Pero bueno, pues no había nada que indicara dentro o afuera de esas oficinas que precisamente estarían cerradas de tales horas a tales horas. Los usuarios de servicio de registro civil que acudieron ayer lunes tuvieron que buscar información ahí mismo en ese edificio que es el complejo Rodolfo Torre Cantú para intentar saber por qué el registro civil se encontraba cerrado. Entrevistados por este medio, algunas personas acudían a solicitar informes sobre ese trámite de actas de defunción, buscaban gestionar actas de nacimiento para entregar pues a las instituciones educativas. Hay que recordar que ayer fue el arranque escolar de la hora sí de las primarias, de lo que es la educación básica en todo el país. Y por ello muchas personas habían destinado ayer lunes para ir a registrar a los menores de edad, algún otro trámite de los cuales son y se realizan única y exclusivamente en las oficinas del registro civil. Sin embargo, pues estas personalidades, el día de ayer, las que trabajan en el registro civil, se trasladaron, fíjese usted bien, pues tenían ella otras instrucciones, se trasladaron, estuvieron trabajando, no digo que no trabajaron, sí trabajaron, pero no trabajaron aquí en las oficialías del Mante, por lo tanto cerraron las oficinas y se fueron a trabajar a Jicotencal para atender una brigada de servicio que se desarrolló allá en Jicotencal el día de ayer. Los usuarios que fueron ayer lunes a las oficialías del registro civil aquí en el Mante, ahí al edificio gubernamental Rodolfo Torre Cantú, pues lamentaron la falta de criterio de la autoridad responsable de esas oficinas de registro civil y el poco compromiso que como servidores públicos tienen de estas dependencias que dejaron cerradas las oficinas ayer sin información ni personal que brindara precisamente la oportunidad de conocer por qué estaban cerradas las oficinas. O sea, un aviso ahí, algo. Vamos a escuchar a los usuarios que asistieron ayer a realizar trámites y se encontraron con estas oficinas de registro civil aquí en el Mante cerradas. Escuchemos.
7: ¿Venía el registro civil?
8: Sí.
7: ¿Y qué pasó?
8: Está cerrado ahí.
7: ¿Qué le dijeron o qué?
8: No, yo lo conocí, lo vi cerrado, que atendió ahorita a los señores.
7: Pero no les

0: dicho nada o qué?
1: No, no, yo no pregunté, no había nadie ahí. Ahorita que subió hace 20 minutos, la recibió la señorita esa. Yo venía a informarme sobre de un acta de defunción. A ver, ahorita está gente que va a ver qué dice.
0: ¿Qué venía a tratar?
2: Solicitar un acta para la niña en la escuela, que la están pidiendo. No encontramos la copia ni nada. Pues más fácil voy y la saco, pero pues está cerrada.
0: ¿Qué le dijeron del registro?
3: Que salieron las muchachas, pero mañana a las 8. Que hoy salieron con la jefa, creo, de ellos. Y mañana ya, después de las 8 ya está bien. Ahorita ni para qué esperarse, ahorita tiene que andar hoy, está cerrado.
0: ¿Qué trámite venía a hacer?
3: Del acta de nacimiento. Sí, la ocupo para, porque necesito ir al seguro a sacar el, para el historial de trabajo y para el número de seguro y...
4: Pues ahí tienen ustedes, eso fue lo que expresaron precisamente los usuarios que asistieron ayer. Lamentable. Yo ya que, como digo, aquel, ya, ¿qué le voy a decir? Ni qué decirle a usted, absolutamente nada. Vamos con otros hechos que son noticia, porque aquí el tiempo avanza y avanza prontito. Martes 1 de septiembre le comparto que el gobernador de Tamaulipas declara que investigaciones contra exfuncionarios deben respetar tiempos y debido proceso. Las carpetas de investigación relacionadas con integrantes de la administración estatal anterior continúan dentro del ámbito legal y deberán avanzar conforme a los tiempos y procedimientos que marca la ley. Así lo afirma el gobernador Américo Villarreal Anaya. El mandatario fue cuestionado sobre las recientes declaraciones del titular de la Fiscalía Especializada en Combate a la Corrupción, Andrés Norberto García Reper Favila, quien señaló que el exgobernador Francisco García de Vaca no cuenta con denuncias a nivel local. Villarreal fue entrevistado el día de ayer y evitó interpretar esa declaración como una conclusión sobre la inexistencia de investigaciones y sostuvo que el fiscal debe conducirse bajo los principios del debido proceso, particularmente cuando existen expedientes relacionados con funcionarios de la administración anterior. Escuchemos al gobernador Américo Villarreal Anaya en su declaración del día de ayer al respecto de este tema.
5: Pues no, yo no siento esa declaración por parte del fiscal anticorrupción. Yo creo que su declaración está en base también a la impresión que existe desde el punto de vista legal en los marcos de carpetas de investigación que son de todos ustedes de conocimiento y que de todos modos su circunstancia como fiscal tiene la obligación de estar cuidando el debido proceso y no estar rompiendo una cadena de esta naturaleza que pueda transgredir en la aplicación de la justicia, pero carpetas pues sabemos que están ahí de su administración, de gente que estuvieron al frente de las diferentes secretarías y que faltan que en este proceso legal que tiene sus tiempos y sus formas.
4: Con 9 minutos, en otro contexto de la información en este martes 1 de septiembre, le comparto que la salud emocional toma espacio ya en las aulas, llega el ABC de las emociones. A partir de este ciclo escolar, los estudiantes de tercer grado de secundaria y de nivel bachillerato van a dedicar una hora a la semana a la formación socioemocional mediante el programa ABC de las emociones. Estrategia enfocada en prevenir y atender situaciones como ansiedad, depresión, bullying y acoso escolar. Al respecto, el secretario de Educación en Tamaulipas, Miguel Ángel Valdés García, informó que para su implementación ya se cuenta con 7 millones de libros que serán utilizados por estudiantes de ambos niveles educativos. El programa contempla la capacitación de maestros con el propósito de brindarles mayores herramientas para acompañar a los jóvenes en esos temas. La estrategia se desarrolla mediante diversas líneas de acción bajo una perspectiva integral, expresó el secretario de Educación en Tamaulipas, Miguel Ángel Valdés García. Escuchemos.
6: Tiene el programa más importante que se haya hecho, que se llama el ABC de las emociones. Nos llegaron ya 7 millones de libros que se van a utilizar tanto en secundaria como en preparatoria para atender el tema socioemocional, la salud mental, el tema de la ansiedad, el tema de la depresión, el tema del bullying, el tema del acoso escolar. Es una gran formación la que van a recibir ahí los jóvenes. secundaria y los jóvenes de preparatoria. Fue una idea que la presidenta Claudia Sheinbaum reforzó, que la analizamos los secretarios y que ahora le estamos dando.
4: En más temas que tienen que ver con esto de las escuelas, en el sur de Tamaulipas respaldan limitar celulares en las escuelas. Te escuchamos, Mayra González, con estos hechos que son noticia.
7: El gobierno del estado se pronunció a favor de restringir el uso de teléfonos celulares dentro de las aulas tamaulipecas, al considerar que esta medida contribuirá a reducir las distracciones entre los estudiantes y a fomentar un manejo más responsable de la tecnología. Así lo expresó Edwin Texi Amaro, secretario de Innovación e Inteligencia Artificial, quien respaldó la propuesta de limitar el acceso a estos dispositivos por parte del alumnado. Sin embargo, precisó que la intención no es retirar la tecnología de los espacios escolares, sino establecer normas claras que permitan aprovecharla de forma adecuada. De acuerdo con el funcionario, la integración de herramientas digitales en la educación debe de darse de forma paulatina y bien planificada, cuidando que no se deje en segundo plano la formación académica y en valores de los estudiantes. Toxi Amaro reconoció que si bien los celulares pueden distraer a los alumnos, el Internet sigue siendo una herramienta indispensable para el personal docente, sobre todo en labores administrativas, comunicación con las familias y otras tareas propias de su función.
8: La parte educativa, la parte académica, luego los valores, creo que los valores son muy importantes, y luego la tecnología. Ponerles tecnología sin los valores, sin la parte material o educativa, nos llevaría a un descontrol total, ¿no? Ahorita estamos también nosotros con temas de inclusión digital, platicando la importancia de que los papás no dejen a los niños tanto tiempo en el celular, solo, también viendo contenido que no está regulado. Lo estamos fortaleciendo también desde la Secretaría de Innovación esta parte, ¿no? Entonces, en las escuelas es igual, hay que tener control, sí, los maestros, sí estamos platicando desde la Secretaría de Educación implementando programas, pero también los papás, ¿no? Genera esta conciencia de que están viendo a nuestros hijos. Entonces imagínense si nosotros le ponemos eso a las escuelas, pues no sería bueno. Te repito, creo que primero la parte educativa, después la parte de los valores y luego la parte de la tecnología. Llevamos internet porque los maestros lo ocupan para llevar su labor, que es reportar las calificaciones, mensajes a los maestros, a los papás, etcétera. Pero creo que eso va en un siguiente paso, ¿no?
7: Les ha informado Mayra González.
4: Una con 13 minutos. En más información, le comparto que septiembre es el mes del testamento, así que habrá que informarse qué se requiere para todo este tipo de trámites y tener los papeles en regla para que no deje usted a sus familias desprotegidas. Septiembre es el mes del testamento. En más información, que es noticia en Tamaulipas, cuando es la 1:13, le comparto lo que está publicando el Sol de Tampico a través de las aplicaciones electrónicas en esta tarde de martes 1 de septiembre. Elementos de la Guardia Estatal localizaron en Jiménez, Tamaulipas, a un ciudadano estadounidense que contaba con reporte de extravío en Estados Unidos. Así expresa esta información. Estadounidense con ficha de búsqueda es localizado en carretera de Tamaulipas. El hombre fue encontrado mientras caminaba a orillas de la carretera federal 101 Victoria Matamoros durante los recorridos de seguridad y vigilancia que hacen los elementos de la Guardia Estatal. Los agentes detectaron que presentaba síntomas de deshidratación. El ciudadano proporcionó sus datos por escrito y mediante señas indicó que tenía una discapacidad en el hablar. Esto es parte del contexto informativo en las carreteras en Tamaulipas. Aquí los hechos que son noticia y hoy ya están también a través de las aplicaciones. Esto contiene hoy el Sol de Tampico en estos momentos de última hora que le estoy dando a conocer. En más hechos que también son noticia en el país, en México, le comparto que hace algunos momentos las autoridades de Zacatecas detuvieron en Piedra Gorda, municipio de Cuauhtémoc, a un presunto integrante del grupo criminal que habría participado en el ataque con explosivos registrado cerca de la comandancia municipal de Ojo Caliente. La captura fue resultado de trabajos de inteligencia realizados después de la explosión. Expresa esta nota que tiene y contiene ya el diario MX, el diario de los bien informados en Tamaulipas, el diario de Ciudad Victoria. Nos comparte que este atentado, que dejó 11 personas lesionadas, entre ellas un policía y 3 menores de edad, la pasada pues madrugada del domingo. De acuerdo con las autoridades, un vehículo utilizado tenía un artefacto explosivo en su interior y activado de manera remota explotó. La explosión que afectó aproximadamente 40 viviendas, 11 vehículos, entre 10 y 15 casas presentan daños que requieren esa evaluación especializada. Tres personas aún permanecen hospitalizadas, aunque se reportan estables. Una de las principales líneas de investigación había apuntado precisamente a personas pertenecientes al Cártel Jalisco Nueva Generación y una posible represalia por la detención de un integrante de esa organización en Villa García. Esto es parte de lo que dan a conocer las autoridades allá en Piedra Gorda, municipio de Cuauhtémoc, cerca de Ojo Caliente, en Zacatecas, en estos hechos que son noticia. Y en más información al respecto de este tema, nada más para tenerlo como contexto, le comparto que ya en el país pues se han registrado al menos más de 15 atentados de estos de coche bomba desde 1994. En otros temas le doy a conocer que las autoridades también informaron en esta mañana, desde la tarde de ayer, mañana ya de hoy, que el tren Maya, se descarriló una rueda y desalojaron a más de 120 pasajeros allá en Campeche. Esto fue dado a conocer por la propia Comisión Dictaminadora de Accidentes Ferroviarios como un percance de vía que ya se está haciendo y realizando en el país la investigación técnica para esclarecer estos hechos que ahora pues conoceremos como percance de vía. Sin embargo, pues para lo que es la fotografía, se descarriló una más del tren Maya, esto que ha costado tanto a los mexicanos, esta obra, una de las obras insignias de la pasada administración federal. Y en más hechos que son noticia, le comparto que siguen precisamente a nivel nacional pues todas las expresiones de felicitación por el segundo informe de gobierno de la presidenta Claudia Sheinbaum, quien estuvo en Palacio Nacional acompañada de todo su gabinete en pleno, los gobernadores, más de 300 invitados ahí precisamente dando cuenta en este segundo informe a todos los mexicanos de las actividades que ha desarrollado a través de lo que ha sido su gobierno en este tiempo, en este segundo año de gobierno. Estaremos atentos para transmitirle a usted, por supuesto, todas las expresiones que han tenido los que asistieron ahí a este evento tan importante, que es un evento a nivel nacional y que de verdad, pues en el que se expresa cuál es la actualidad de México nuestro a través de la propia expresión que da la presidenta de México. Este cumplimiento, así ya cumple la presidenta de México con esto que ha sido hoy ya el segundo informe de gobierno de la presidenta Claudia Sheinbaum. Y en este día 1 de septiembre del 2026. Y hasta aquí llegamos en esta tarde ya de martes, por su atención como cada día. Muchísimas gracias. Quédese usted con lo mejor del entretenimiento a través de ORT La Radio, desde el Manti para el mundo.
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0: dicho ya nada de los paquetes escolares que va a regalar Copión Copión. Pues ahora sí, señoras y señores, niños y niñas. ¿Ya tomaste café? ¿Ya tomaste café? No, no, no, yo no tomo café. Yo no tomo café, sino es con pan, pan, pan. La pregunta del día de hoy, ¿quién quiere un paquete escolar?
1: Mi abuelita me dice que...
0: Mi abuelita me dice que... Me dice mi abuelita con voz angelical.

5523-213-00. Tenemos paquete escolar de parte del grupo Copión, Copión, Copión. ¿Quién me quiere decir o contestar una pregunta bien fácil? Niño o niña que me marque y que me diga o me conteste rápidamente una pregunta, se va a llevar un paquete escolar. Es más, como ya estamos en septiembre, más mes de la patria, si un niño o una niña se sabe un poema o una poesía de la patria, del mes patrio, a la bandera, a los niños héroes, a Don Miguel Hidalgo y Costilla, si alguien se sabe un poema y me lo quiere decir, ya nomás con que me diga que sí va a decir el poema y se avienta todo el poema, con todo gusto yo le doy el paquete escolar. Nomás con eso. Ya que si dice, no, yo quiero que me hagas una pregunta, también. Bueno, si no me dices una poesía, me puedes decir una, contestar rápidamente una pregunta y ya te llevas el paquete escolar. Eso sí, la pregunta se tiene que contestar al instante. Si no te la sabes, pues ni modo. Te pueden ayudar, pero que estén ahí contigo, nada de que, espérame, lo voy a buscar. No, no se vale googlear. No se vale googlear. No se vale googlear. Le dije, no se vale googlear. No, tiene que ser que se lo sepan, ¿ok? Que se sepan el dato al

0: Ahí ya tenemos a nuestro primer participante, niño o niña. Sí, bueno, hola, jefa. Hola. Hola, ¿cómo te llamas? Edgar, ¿qué onda, Edgar? ¿Vas a participar o qué onda?
1: Sí.
0: Edgar, ¿en qué año vas, Edgar?
1: Primera secundaria.
0: Ah, entraste a la secu. Oye, Edgar, ¿y me vas a contestar una pregunta o me vas a decir una poesía? A ver, ¿qué?
1: Una pregunta preguntona.
0: Espero que te la sepas. Si la contestas correctamente, te vas a llevar un paquete escolar, ¿ok?
1: Ok.
0: Ok, Edgar, te pueden ayudar, pero sí tienen que contestar en el instante, ¿ok? Nada de que lo voy a buscar, ¿ok?
1: Ok.
0: Ok, ya estamos listos. ¿Estás listo? La pregunta es la siguiente, facilita, de geografía. Dime, bien fácil, tres estados de la República Mexicana con su capital. Tres estados de la República Mexicana, tres. Te pueden ayudar, pero una.
1: Okay.
0: Dos, tres, dame uno.
1: Tamaulipas.
0: Ajá. No,
1: Veracruz.
0: Ya te tardaste, pero Tamaulipas, ¿qué?
1: Tamaulipas. Que no
0: me acompañe. No, amigo, te tardaste mucho, amigo. A ver, aquí tengo a Mirna. Mirna, dime por lo menos dos estados de la República con su capital. Dos estados, los que tú quieras. Oye, es muy difícil. Dos estados de la República con su capital. Tamaulipas.
2: Victoria.
0: Fácil, ya tenías una. La segunda.
2: ¿Guanajuato?
0: ¿Qué?
2: ¿Cuál puede ser?
0: ¿Guanajuato? ¿Nuevo León?
2: Monterrey,
0: Nuevo León. ¿San Luis Potosí? San Luis Potosí. Así de fácil. Ahorita atiendo lo que me estás comentando. Bueno, mi amigo no me contestó correctamente, amigo. Muchas gracias por participar. Más adelante voy a tener otra dinámica, ¿sale? Órale, pues, y ya está. Es que sí les pueden ayudar, señoras, señores. Ustedes que sí se saben los estados con su capital. Facilito.
3: Mi abuelita me dice que... Me dice mi abuelita.
0: Dice por acá, Carola, primero andas jugando bien tarde, luego no te quieres levantar y tu mamá está batallando para levantarte para ir a la escuela. Vi el video. Ah, sí, ¿cómo ves? Ahí está en el Facebook el video. Saludos, mi estimado Chuy Moctezuma. Estoy viendo los comentarios. Preguntas fáciles. Fáciles. O sea, tenían que decir Tamaulipas, su capital Ciudad Victoria. Nuevo León, su capital Monterrey. San Luis Potosí, su capital San Luis Potosí. ¿Ah? ¿Bien fácil?
3: No.
0: Así de fácil.
3: Le dije no tomo café.
0: Oye, ¿ya no les enseñan los estados de la República con sus capitales o qué? Yo me acuerdo que sí. Cuando yo estaba en la primaria nos hicieron que nos aprendiéramos por lo menos 8, 10, 10 estados con su capital. ¿Qué onda con eso? Dependiendo de qué año estén cursando es lo que voy a preguntar. Creo que no estaba muy difícil eso. ¿Quién quiere contestar pregunta? ¿Quién quiere? Luego voy a preguntar las tablas de multiplicar, ¿eh? ¿Me estoy viendo muy bañada o qué? ¿A poco sí son preguntas muy difíciles? Les pueden ayudar, ¿eh? Pero que sea al instante. Tampoco se trata de que lo busquen en Google y que el celular reaccione para darle las respuestas. No, pues así no. 831-23-2300. Marca y gánate tu paquete escolar de parte del grupo Copión. Ahí está el teléfono, márcame y contesta una de las preguntas que tienen que ser contestadas al instante, ¿ok? Voy con música, aquí está La Senda y El Bebeto, esto es Que Se Entere La Gente.

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0: Oigan, estoy esperando una llamada. Una llamada, ¿cuál llamada? Pues para que se lleven un paquete escolar. Es más, ya la primera persona que me quiera hablar, ya no voy a pedir niño o niña, nomás que me contesten la pregunta correctamente. No me quiero llevar los paquetes escolares, pero pues sí tengo que hacer una pregunta que me contesten. Señoras y señores, preguntas como de un estado o tres estados con su capital. O por ejemplo, ya estamos en el mes patrio. Que me digan, por ejemplo, ¿quién fue el que gritó ¡Viva México! A ver, ¿quién fue? ¿Quién fue? ¿Quién es el padre de la patria? Ándale, ¿cuáles son los símbolos patrios? Tipo así. Oye, tampoco me vayan a googlear y... Ay, mira, tengo las respuestas a todo lo que estabas preguntando ya con las respuestas ahí en el celular. No, tiene que ser la respuesta al instante de acuerdo a la pregunta que yo haga. O puede ser la tabla... A ver, dime la tabla del... Dime la tabla del 5. 5 por 1, 5, 5 por 2, 10, 5 por 3, 15, 5 por 4, 20, 5 por 5, 25, 5 por 6, 30, 5 por 7, 7, 35, 5 por 8, 40, 5 por 9, 45 y 5 por 10, 50. Eso, ya, hubieras ganado, pero no.
1: ¿Para qué me dijiste?
0: Bueno, ese es un ejemplo de lo que vamos a estar... Voy a estar preguntando, ok, voy a estar preguntando. O te puedo preguntar la tabla del 8 o la tabla del 7, ¿verdad? Una cosa así, o la del 6 o la del 2, la del 3, la del 4 o así. Y ya contestando correctamente te llevas un paquete escolar. 831-23-2-13-00. Mamá, papá que quiera participar para llevarse un paquete de escolar para su hijo o para su hija puede participar. O el niño que quiera participar también, pero las preguntas van a ser igual, ¿eh? Preguntas de contestar al instante, ¿no? De que espérame. Y buscarlo en el celular, no, o sea, yo quiero que realmente se sepa la pregunta y si no, pues va a haber más oportunidades. Dale, vamos a ver quién está en la línea telefónica. Bueno. Hola, ¿cómo te llamas?
2: Guadalupe Martínez.
0: Guadalupe, ¿no has participado, Guadalupe?
2: No.
0: ¿Segura?
2: Segura.
0: ¿De dónde hablas, Guadalupe?
2: De la ampliación aeropuerto.
0: De la ampliación aeropuerto. Guadalupe, ¿para quién va a ser el paquete si lo llegas a ganar? ¿Para quién sería?
2: Sería para Jimena.
0: Para Jimena. ¿Qué año va Jimena?
2: Segundo.
0: ¿A segundo de?
2: De primaria.
0: De primaria. Ah, está chiquilla. Bueno, la pregunta va a ser para ti, ¿ok?
2: Ok,
0: yo creo que sí te la debes de saber. Estamos en septiembre, mes de la patria. Dime los símbolos patrios. ¿Cuáles son los tres?
2: La bandera de México.
0: Ajá.
2: La bandera de Tamaulipas.
0: No. A ver, ahí la primera sí, la bandera. ¿Qué más? La de Tamaulipas no es símbolo patrio de toda la nación. A ver, son tres símbolos.
2: ¿Qué es lo que
0: tienes? Los tres símbolos patrios. A ver, ya dijiste la bandera, sí. El otro, ¿qué otro era? Acuérdate, cuando estabas en la escuela. ¿Qué más?
2: ¿Lo que tiene la bandera?
0: No, los símbolos patrios, acuérdate. En la clase de formación y de historia nos decían la bandera de México, ya dijiste. ¿Qué más? Y qué, bueno, sí que tiene la bandera.
2: Verde, blanco, rojo.
0: No. ¿Qué? ¿Cómo es? ¿Cómo se llama?
2: La bandera nacional mexicana.
0: Ajá.
2: El himno nacional.
0: El himno nacional. ¿Y el otro? ¿Cómo se le llama lo que lleva al centro la bandera?
2: El escudo.
0: Exactamente. Ahí está. Batallaste, pero lo lograste. Acuérdense, los símbolos patrios son la bandera, el escudo y el himno. Ahí sí, fácil, la bandera, el escudo y el himno. A ver, esta última ya nomás de pilón. ¿Cómo se llama el personaje que dio el grito de independencia?
2: Miguel Hidalgo.
0: Ahí está, ya dije, no se lo va a saber. Ya me iba a dar algo. Capital de Tamaulipas.
2: Victoria.
0: Ahí está. Capital de Nuevo León. quién?
2: Nuevo León.
0: Del capital de Nuevo León. Ahí está. Aplausos, sí. Sí pasó el examen. Ya ganaste, amiga. Ya ganaste. 2 por 1.
2: Dos.
0: Ajá. 5 por 1.
2: 5.
0: ¿Más 5?
2: 10.
0: Eso, sí sabe. Muy bien. Pasó el examen. Ya se llevó su paquete escolar. No me vayas a colgar. Voy a la pausa, ¿sale? No me cuelgues. Voy a la pausa. No le cambies. Quédate aquí en el 98.7.
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0: Seguimos con más aquí en La Jefa 98.7. Un saludo a don Ricardo Cermeño, a doña Tere Medrano, que amablemente me acaban de traer una bolsa llena de paguas. ¿Quién va a comer paguas el día de hoy? Pollo, un guacamolazo. ¡Qué rico! O un bolillo con aguacate y queso. Con pagua. Corrijo, pagua, porque no son aguacates, son paguas. ¡Qué rico! Oigan, le estoy metiendo turbo porque me quedan 7 minutos para regalar el último paquete de parte del Grupo Copión. Tengo un paquete escolar de parte del Grupo Copión. Niño o niña que quiera participar, señora o señor que quiera participar, que me conteste correctamente una pregunta y se lleva este paquete escolar, ¿ok? Dice, yo sí me sabía la de las capitales, Coahuila, Saltillo, Nuevo León, Monterrey, Tamaulipas, Ciudad Victoria, sí. No, ya no voy a preguntar eso, ahora voy a preguntar otra. De geografía voy a preguntar otra. Ahora voy a preguntar una sobre río. Voy a preguntar una sobre un río. Y que está... ya no voy a decir más, ¿verdad? Pero voy a hacer una pregunta de geografía sobre un río, ¿ok? Sobre un río y voy a preguntar también sobre las tablas de multiplicar. No sé, la que se me ocurra. No me vayan a decir que 2x1 es promoción de caguamas, porque no es así. A ver, tengo un paquete escolar. ¿Quién quiere llevarse...? ¿Quién quiere llevarse el último paquete escolar? Nadie quiere. Oye, ¿a poco sí estoy haciendo preguntas muy difíciles? No, hombre, sí están bien fáciles. Bien fáciles. Mm-mm. Ahí está el teléfono, 831-23-2300. No, que querían paquetes escolares. Carola, quiero un paquete escolar. Pues ahí está, y nadie habla. Nadie habla. Sí, bueno, la jefa. Ok, está muy bien, gracias. Bueno, ya, ya se acabaron los juegos porque ya están hablando para el programa Hablemos del Campo. Y yo dije, ay, me están hablando, quieren participar. Ya, me voy a llevar el otro paquete, lo voy a guardar y mañana vemos a ver si se va. A ver si se va respondiendo correctamente las preguntas. Estudien esta pregunta porque la voy a hacer mañana. Estudienla, que se les grabe aquí en la memoria. ¿Cuál es el río más largo de México? Es uno que está allá arriba de Tamaulipas, en la parte norte de Tamaulipas. Es un río que colinda entre los países de México y Estados Unidos. Es un río muy, muy largo. Y es un río que está muy enojado porque es bravo. ¡Tan, tan, tan, tan! ¡Hey! ¡Ay, qué chistosa eres! ¡Ay, qué chistosa eres! Es un río que es muy enojado. Está muy enojado. ¿Por qué? Porque es bravo. ¡Tan, tan, tan, tan! ¡Ay, qué chistosa! ¡Qué chistosa la muchacha! Oigan, ya me voy a ir a la pausa. Ahorita regreso. No le cambies.
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0: Oigan, pues ya estoy en la parte final de este espacio y como siempre lo digo, muchas gracias. Muchas gracias por dejarme estar contigo a través del 98.7. Por este día ha sido todo por mi parte y pues nada, mañana tenemos una cita a través de esta frecuencia de la que manda la jefa 98.7. Yo soy Mascarola, qué bonita, y te quedas con este rolón. Esto es a cargo de Clasificación R. Se llama Ya Borracho. Con la voz de Rodolfo Fuentes. Sonando por todos lados a través de esta frecuencia. La que manda la jefa 98.7.

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1: Beneficios del aguacate. Rico, cremoso y sabroso. Los aguacates son una fruta versátil. Aunque los aguacates tienen un alto contenido de grasa, son ricos en nutrientes y son una gran manera de añadir grasa saludable a tu dieta. Reducirás tus niveles de colesterol en la sangre. Los aguacates son ricos en grasas mono y poliinsaturadas que pueden ayudar a reducir los niveles de colesterol en la sangre y disminuir el riesgo de enfermedades del corazón. Contienen un agente antiinflamatorio. Los aguacates tienen grandes propiedades antiinflamatorias ya que contienen fitosteroles, carotenoides antioxidantes y ácidos grasos omega 3. Regularizan el azúcar en la sangre. Ayudan a detener la resistencia a la insulina, regularizando los niveles de azúcar en la sangre. Además, la fibra soluble en los aguacates mantiene los niveles de azúcar en la sangre estable. Cuidan tus ojos. Los aguacates son una excelente fuente de carotenoide luteína, activo que reduce el riesgo de degeneración macular y cataratas. Elevan tu sistema inmune. El glutatión es un poderoso antioxidante asociado con la salud del sistema inmunológico y los aguacates son una buena fuente de esta sustancia. Mejoran tu digestión. La fibra en los aguacates ayuda a mantener una buena digestión. Piel radiante. La vitamina C y la vitamina E presente en los aguacates ayudan a mantener la piel nutrida y brillante.
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1: Muy buenas tardes, qué gusto me da arrancar este día, este mes también, el mes de septiembre, con ustedes en este su programa Hablemos del Campo, hoy martes, primero de septiembre de 2026. Le agradecemos que esté con nosotros en esta cita con la información que nace del campo. Muy buenas tardes a todos, mi nombre es Italia Soler y durante esta próxima hora pues vamos a estar platicando de los temas que están marcando la agenda del sector agropecuario, de este sector tan importante como lo es el campo en Tamaulipas y a nivel nacional. Gracias a todos por acompañarnos, les recuerdo que estamos en vivo a través de la 97.5 FM, la más prendida. Y para la región cañera, también le recuerdo que estamos por la 98.7 FM, La Jefa. 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Recuerde que este espacio es suyo y también queremos saber qué está pasando en su comunidad, conocer sus opiniones, reportes y sobre todo sus denuncias. Puede comunicarse aquí a cabina al 834-318-2402, 834-318-2402 o dejarnos un WhatsApp en el 834-352-0830. Llegó septiembre, que sabe mucho más a México, pero también a campo, y bueno, me da muchísimo gusto recibir en este martes de análisis al médico Javier Terrazas. Buenas tardes, médico, ¿cómo está?
2: Bien asoleado, Italia, bien asoleado, pero muy contento de estar aquí en esta mesa de análisis sobre temas del sector agropecuario, un sector muy valioso, por eso le dicen el sector primario, porque ahí está la papa. Entonces, es importante y bueno, pues listos para la temática de este día y saludando, dándole la bienvenida aquí al compañero Ángel Lara y bueno, pues acá en los controles al amigo Florencio. Entonces, es un equipo de lujo, entonces me honro en...

0: pertenecer a este equipo y con tu conducción. Entonces, la idea es hacer una hora dinámica con temas interesantes y bueno, pues es padre que podamos participar y estar aquí aportando algo y aprendiendo también de todos ustedes.
1: Así es, gracias médico por estar con nosotros y bueno, también damos la bienvenida a Ángel Lara, que había estado ausente pero presente. Bienvenido Ángel nuevamente.
2: Siempre un gusto poder estar físicamente con ustedes. En las anteriores dos ocasiones pasadas fue de manera virtual, vía telefónica, pero siempre muy comprometido en participar en la mesa de análisis de Hablemos del Campo. Como bien lo dices, este mes patrio, iniciándolo con pues con renovados bríos. Siempre cuando se hay una renovación de algo, pues se genera una expectativa importante. Y este mes, bueno, pues está lleno de fechas importantes, fechas conmemorativas. Por ejemplo, el día 12, quien no lo sabe, es Día del Historiador, se aceptan regalos. El día 13, la gesta heroica, conmemoramos la gesta heroica de los niños de Chapultepec. El 14, muchos no lo saben, pero bueno, ahí inician las fiestas. Es el Día del Charro mexicano. Bueno, no hay charros en otra parte del mundo más que en México. El día del locutor, por supuesto. El 15, el grito de independencia. El 16, bueno, pues la independencia de nuestro país. Y bueno, hay otra fecha importante que también tiene que ver no solamente con los festejos patrios por el tema del pozol y las tostadas y esto, que es el día 29, es el día del maíz. Adicional a esto, nosotros en la Casa del Campesino habremos de conmemorar el 28 los 100 años de la fundación de la Liga de Comunidades Agrarias. Muchas gracias por la invitación y bueno, pues gracias por escucharnos.
0: El centenario, pues es, van a echar la casa por la ventana, digo, hay que estar atentos, sobre todo si va a haber... Si va a haber mole, ya sabe, ya de Abele Camacho, pues va a estar bueno el festejo.
2: Tiene que funcionar.
1: Claro, pues qué padre, bastantes actividades, bastantes fechas. También estaba viendo esta mañana muy temprano un video de la Confederación Nacional de Organizaciones Ganaderas, que también en este septiembre cumple 90 años de fundación. Había por ahí un mensaje del líder nacional, Don Homero, y bueno, había ahí pues algo de cómo se constituyó y pues todo el trabajo, ¿no?, a lo largo de estos años. Así es que pues bueno, es un mes bastante activo, pero sobre todo pues en el que sigue presente por todos lados el campo tamaulipeco y el campo mexicano. Y hablando precisamente de este tema en donde está presente el campo, pues el fin de semana se llevó a cabo una llamada cabalgata de la unidad. Una jornada que, bueno, por ahí recibió a más de 2,000 cabalgantes provenientes de diferentes municipios de Tamaulipas. Fue una actividad importante que, bueno, arrancó ahí en el Lienzo Charro y concluyó en el recinto ferial, un evento ahí en el Poliforum. Pero ahí, bueno, también, además del gobernador, participó el rector de la UAT y participó también la Confederación Ganadera, la Unión Regional Ganadera de Tamaulipas también. Y bueno, vimos a muchos cabalgantes, algunos que se aventaron, algunos que ya les sabían, otros, vi por ahí algunos diputados que mejor se quedaron y se adelantaron en camioneta. Pero bueno, al final es una muestra de que el campo también se expresa a través de estas tradiciones, el caballo, la charrería, la vestimenta, la convivencia y la participación de los municipios. Había quienes, pues no les sabían mucho, ellos nada más agarraron el caballo y vámonos, pero vimos a muchos que llevan esta tradición tan importante. Y bueno, más allá de eso, pues hubo también algunos convenios, algún mensaje del gobernador a la unidad en el tema ya quizá político. Pero bueno, me gustaría empezar por que nos compartieran sus impresiones sobre este tipo de encuentros, más allá de quizá el tema político, la charrería, ¿no?, como una tradición fundamental y sobre todo pues donde se sigue expresando el campo de nuestro estado. No sé quién quiera empezar.
0: Muchas gracias. Yo la seguí a distancia, pero alguien estuvo ahí presente, entonces tiene la voz.
2: Gracias. Yo tengo la oportunidad de participar en cabalgatas pues desde hace bastante tiempo, quizá 2003, 2004, cuando ya fui mayor de edad y tuve la oportunidad de salir del rancho, de la casa. Y esta actividad, pues, definitivamente que no es para cualquier persona. Y no me refiero en términos despectivos, sino que la gente que nos gusta esta convivencia entre el hombre caballo y los grupos de amigos, pues siempre busca los motivos para poderse acercar a través de un caballo, de ir a algún festejo, de ir solamente a recorrer los campos. Y esta cabalgata, que, bueno, sí fui testigo el sábado durante el recorrido, bueno, durante los días previos, durante el recorrido y durante el festejo que se llevó a cabo, pues tuvo varios matices, varios marcos, ya separaste el tema político, y uno de ellos es realizar la primera cabalgata después de haberlas declarado Patrimonio Cultural Intangible del Estado de Tamaulipas, que no es más que ponerle en la ley y poderla reconocer legalmente, porque yo les preguntaría a mis amigos de a caballo de los diferentes ejidos que nos acompañan, si las cabalgatas no estuvieran en un papel o en una ley, ¿seguirían o no seguirían cabalgando? Pues por supuesto, porque el caballo nos ha acompañado desde que llegaron los españoles a conquistar, a invadir los territorios, a colonizar, y siempre ha sido una dupla que ha conquistado el mundo, no solamente esta parte del mundo, sino del mundo antiguo y muchas regiones, ¿no? Entonces, es muy, pues sí, era necesario este actividad, esta práctica de poder reunir, no a todos los municipios, hay que ser claro, no voy a meter al político porque me dijiste que no, pero bueno, no ni un poco, pero sí, quienes se acercaron a hacer este recorrido, yo conviví con algunos de ellos días previos, incluso la noche antes que llegaron de otros municipios, nos reunimos con algunos de ellos, y muy contentos porque estaban ávidos de hacer estas, de participar en estas actividades, porque hay una hermandad. Cuando un cabalgante que ha estado en estos eventos en diferentes lugares o en diferentes fechas conmemorativas importantes, va a otro lugar, hay esa hermandad y hay esa, pues sí, esa hospitalidad por parte de los anfitriones de los municipios. Aunque esa parte no se ve en este recorrido, porque en este recorrido lo que se publica, bueno, son las fotos, el contingente, los sombreros, los caballos, etcétera, ¿no?
3: Los colados,
2: los que se subieron a la foto nada más y se bajaron, sí. A medio recorrido, vi varios, se bajaron.
0: Los que se sientan de ladito.
2: Y los que no se subieron, ¿verdad?
1: Los que usaron IA para poner ahí el
2: foto. Los que trajeron caballos caros, ¿verdad? Las monturas muy caras también vimos, identificamos varias. Los que consiguieron prestar un caballo, incluso había gente que venía en una mula o en un burro.
1: Ah, sí, me tocó ver uno allá por la iglesia.
2: Bien. Entonces, ese tipo de actividades pues nos convocan a esa convivencia, a esa hermandad. Y algo que yo veía en las redes sociales y que, bueno, pues con justa razón la gente hace esa crítica, en el sentido de que había gente que venía consumiendo alcohol, cerveza en el camino, que a lo mejor es lamentable por la imagen, pero no es algo extraño, La gente que viene disfrutando de este momento no viene haciendo desmanes, desfiguros, lo hace con respeto, y esa parte complementaria de las bebidas hidratantes es parte del mismo trayecto, ¿no? Habrá quien lo traiga en su termo, ¿verdad? O en su guaje, pero a quien lo traía en la mano y lamentablemente lo tomaron en una fotografía. Eso es parte de la, se puede decir, configuración del tamaulipeco de a caballo. Porque eso lo vemos en las comunidades, en los ranchos, en los municipios rurales. Hemos aquí platicado de los festejos de los municipios como Tula, Jaumabe, Casas, Vinquihuana, Palmillas, Bustamante, Güemes, Yera, Jiménez, Abasolo, todos estos municipios que tienen por tradición realizar cabalgatas para conmemorar. Y no se diga los ejidos de por sí solos, aunque no vaya una autoridad municipal o estatal, ellos se organizan, hacen su cabalgata, suben a un remolque, un sonido que contrataron, a una picota, a un grupo, y hacen su recorrido de amigos, ¿no? Lo vemos en cumpleaños, en fin. ¿Qué podemos destacar de esto? El rescate. Había un abandono, ya van casi 4 años de este gobierno, y bueno, pues alguien le sopló ahí al oído a los asesores del gobernador, y es importante hacer una cabalgata, ¿verdad? Porque la gente se siente pues no tomada en cuenta, como hay para todos participación en uno u otro tema, nos hacía falta esta, ¿no?, de la cabalgata. Si es un gasto exagerado, que no sabemos de dónde se financia, o sí sabemos, pero que no tenemos las cuentas claras, si es un gasto, porque en lo personal, cuando yo tenía la oportunidad de participar con mis caballos, pues un caballo te cuesta alrededor de 3,000 pesos mensuales mantener. Ponerle gasolina para traer el caballo de tu ejido, de tu rancho, pues mínimo son 1,000 pesos los aquí cercanos. Y quien cabalga no es solo, siempre hay alguien más, porque es el que te va a mover el remolque o te hizo favor de traer, entonces siempre es uno más o dos más incluso, por eso había un montón de gente, ¿no? Hay quienes sí pueden tienen la oportunidad de cabalgar porque tienen el caballo, y otros que no, pero que sí le entendemos al tema de los caballos, ¿no? Entonces, pues sí se moviliza un mar de gente, lo vimos ahí en torno al Poliforum, bueno, en el trayecto ni se diga, pero en el torno al Poliforum, remolques, trailers, trailers de caballos amarrados, tomando agua, desencillados. Afortunadamente yo no vi caballos encolicados o emproblemados por el trayecto. Sí estuvo muy fuerte el calor, sí es pesado los 13 kilómetros por asfalto, pero pues nada que los caballos tamaulipecos no puedan sortear.
1: Pues bueno, nos vamos a nuestro corte comercial y enseguida regresamos con más de este tema.
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1: Ya estamos de regreso en este su programa Hablemos del Campo. Y bueno, seguimos platicando de esta cabalgata que se llevó a cabo el fin de semana. Y pues, médico, ¿qué tan importante es que también pues las diferentes ciudades, municipios conozcan y valoren esta cultura que existe detrás de estas cabalgatas?
0: Mira, es importante que los citadinos, la gente que vive en la ciudad y que a veces nos sale poco de aquí por su dinámica de trabajo y de responsabilidades en otros sectores, pues es una distracción. Digo, para los hombres del campo, pues eso es una faena que normalmente se hace, si no todos los días, cuando menos el caballo, sí, el caballerango, el cuidandero normalmente lo saca a pasear y lo mueve, porque es parte de la dinámica de un animal que es de trabajo, de paseo y de movimiento. Entonces, que lo monte el dueño, el que paga eso, pues es importante también, porque luego lo desconoce. Entonces, y es importante desde varios ángulos. la gente que no está acostumbrada y que no, a veces no conocen los caballos, es bueno, porque bueno, salen y ven el espectáculo, porque es un espectáculo, y lo aprecian y voltean a ver al campo. Les da la inquietud de que, yo nunca me subí a un caballo. ¿Y qué se sentirá? ¿No? Veíamos algunos que a lo mejor era la primera vez que se iban a subir al caballo, porque el vaquero normalmente lleva una postura erguida, sus piernas no van sueltas, o sea, van firmes. Entonces es un ejercicio, no es nada más ir arriba como burro, como costal de papa, no, o sea, tu cuerpo tiene que ir acompañando el paso el paso de tu cabalgadura. Entonces, y tus piernas deben ir apretando y la mano en la rienda y viendo el caballo, espejeando para ver cómo va tu caballo, si va moviendo la cola viéndolo desde la punta de los... Entonces tienes que ir, es un acompañamiento. Entonces, es valioso porque... el que un caballo participe en una jornada de estas en la ciudad, pues implica el trabajo para los campiranos, para los vaqueros, porque hay que traer, hay que trasladar, hay que mover, hay que cuidar, hay que ver la luna al lado del caballo o la yegua. Entonces, todo eso rescata esa tradición añeja de los hombres y de las mujeres del campo. Y hay caballos, por ejemplo, ves en las cabalgatas caballos muy grandes, muy bonitos, bien cuidados, bien ejercitados, con sus mejores galas, con monturas chapeadas de oro o muy con pieles exóticas. Entonces, es bonito ver eso, porque existe. Pero también ves el caballo más sencillo, el que le gusta montar, el que viene con su hasta en el borrico, bueno, pero él quiere participar de esta jornada. Ahora, aquí en Tamaulipas, quien yo recuerdo, no sé si antes se habían dado cabalgatas de una manera más tranquila, pero las cabalgatas políticas las impulsó mucho, se impulsó en el gobierno de Manuel Cavazos Lerma. Qué bueno, pues él era hijo de un caballerango. Y hombre, y su familia de gente a caballo. Entonces, él las impulsó mucho. Y la primera cabalgata que se hizo fue cruzando de Jaumabe el recorrido que hizo Escandón, porque Tamaulipas, las comunidades, las villas de Tamaulipas se fundaron a lomo de mula. Entonces, es lo que se está rescatando, parte de la historia, parte de la forma de ser, de vestir, de lucir, de hacer amigos, amigas, de crear grupos de aficionados a estas prácticas, o a la vaqueriada o a la charrería, porque son dos versiones. Entonces, esto es una dinámica padre, y vemos en este tipo de cabalgatas, pues quiénes son los verdaderos hombres y mujeres de caballo y quiénes son los advenedizos. Entonces, pero es válido, porque bueno, pues cuando menos tuvieron la suerte y la oportunidad de montar un buen caballo, que a lo mejor los prestaron, los rentaron o lo compraron para la cabalgata esta tan especial. Entonces, es bonito y refrenda la importancia del campo, de los hombres del campo, de los que han sabido montar desde hace décadas, porque por ejemplo, el caballo, la mula o el burro, pues era el medio de transporte en algún momento. Fue una herramienta importante de trabajo, pero también para la diversión, para el esparcimiento. Y también se usó para las conquistas, para ir avanzando. Hay, por ejemplo, alguien cuando te quiere sorprender, te dice, ¿qué color era el caballo blanco de Napoleón? Y a veces, cuando uno pone esa atención a la pregunta, dice, caray, ¿qué color sería? Pues, el blanco, ¿no? Entonces, las grandes batallas en Europa y en parte del mundo en aquellos tiempos, cuando no había aviones, que no había drones, que no había... pues eran a caballo, y el caballo era no solamente un medio de transporte, sino era el acompañamiento a los generales, a los militares, en la postura, en el porte de las armas, en todo, y había distinciones, o sea, cómo cómo vestían a los caballos en de acuerdo al mando, al rango que tenía el jinete. Entonces, la historia está llena de todos esos detalles y bueno, hay que estudiarlo, hay que valorarlo, hay que saberlo y no solamente pues verlo así como un espectáculo de un solo día. Hay que voltear a ver el campo. Yo la interpreto esta cabalgata, sí, a lo mejor fue un llamado a la unidad, al morenismo, pero más que eso, yo rescato la importancia que los morenistas que están en el poder voltearon a ver al campo de esta manera y ojalá que no solamente sea para pasear al lomo los caballos, que realmente los temas fuertes que planteamos de pronto en esta mesa los valoren y que no solamente haya sido la paseadita en una montura fina.
1: Así es. Y bueno, también han sido parte de la movilidad o del trabajo de muchas personas los caballos y en temas más románticos, pues hasta de serenatas, ¿no? Han llegado muchas personas a lo largo de los años o de la historia también, pues a través de los caballos a conquistar por ahí a alguna mujer. Y bueno, esperemos, ahorita que decía médico, que también pues nos recuerda al campo, que por ahí los senadores, diputados, federales, locales que anduvieron, pues se acuerden del campo en el presupuesto de este año, ¿no? Que ahí hagan ese clic en cuanto
0: participan. Ellos montan muy mal, pero saben si meter el presupuesto.
1: A propósito de... Sí, pues que de alguna manera ese recuerdo llegue a ellos a través de esta actividad que se llevó a cabo el fin de semana y que bueno, pues también veía yo también, no estuve en todo el recorrido, fui al inicio, pero veía también las familias, ¿no? Que llevan años en esto, niños, niñas pequeñas, me tocó ver una niña como de 9 años, que iba a acompañar a su papá, pero ella estaba esperando su propio caballo, y la mamá también, aparte con una bebé. Digo, había mucha gente, y bueno, también son encuentros familiares, y más allá de aquí, pues también hay en los propios municipios. Hace poquito nos compartías de Palmillas, si no me equivoco.
2: De Palmillas hablamos de ese famoso reparo del caballo de la presidenta municipal, que volvió a hacer el recorrido en este caballo, que es un Coafrisian negro, de muy bonita estampa.
1: Todavía es sábado también, ¿no? De todo tipo de caballos.
2: Así es, sí. Bueno, nada más una petición médico sobre el caballo blanco de Napoleón. En términos secuestres, el blanco no existe, el color blanco en los caballos no existe, existe el color tordillo, que es un similar, o gray en los gringos, para los gringos, ¿no? O puede haber caballo albino, o cremelles, pero blanco, nomás no.
0: Sí, siempre están monteados ahí del bolo. Mi abuelo tenía uno, nosotros decíamos blanco, pero ya te ponías a ver el pelambre y bueno, pues era moteadito de negro, pero
1: a la distancia,
0: ¿no? se ve largo. Y ese caballo se llamaba el Nopal, y nomás estaba mi abuelo, me acuerdo que te acercabas y te tiraban los mordiscos, y aun cuando ya lograban montarlo, como quiera, seguía descendiendo, y a mi abuelo por lo que aceptaba y lo quería. En el caso de los caballos, esa hermandad que se da entre jinete y caballo es muy importante y es muy bonita. El caballo te huele, te identifica y sabe quién es el jinete, el principal. Y bueno, hace rato que hablabas de los bocecitos o de las anforitas o lo que anda por ahí. El buen caballo, en las jornadas largas o en las cuadras largas, el buen caballo te lleva hasta la casa. Es como si fuera un Uber moderno. Él te lleva y te hinca para que tú te bajes y se la deja y te deja ahí, pero ya te deja en la puerta de la casa o ahí en el petate, o en el metate, o en el petate, o lo que sea. Pero ese acompañamiento se debe dar y es real, no es solamente de película. Entonces, no hablo de las películas de anterioridad, la verdad es una, se llega a dar, es un binomio, ¿no? Es el jinete con su caballo y bueno, es cuando se da tanto y que nomás alguien ha montado su caballo, hay caballos que no te aceptan que otro, aunque estén amansados, o sea, no te aceptan a un segundo jinete.
1: Pues bueno, nos vamos así a nuestra pausa comercial y enseguida regresamos con más en Hablemos del Campo.
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1: Ya estamos de regreso en este en tu programa Hablemos del Campo, son las 2 de la tarde con 34 minutos y bueno, seguimos analizando esta cabalgata que se llevó a cabo el fin de semana con el médico Javier Terrazas y con Ángel Lara. Y bueno, hubo también al finalizar una firma de un convenio entre la Universidad Autónoma de Tamaulipas y la Unión Ganadera Regional de Tamaulipas. Fue un acuerdo, una alianza de colaboración académica, científica y también tecnológica, entre varios temas, pues bueno, orientados a la modernización del sector pecuario de Tamaulipas. Por ahí algunos puntos entre los más importantes, pues se habló de la nutrición animal, la sanidad pecuaria, la reproducción, el manejo integral de especies, la investigación, entre muchos otros temas. También me gustaría pues conocer sus impresiones sobre estos acuerdos que se llevaron a cabo.
2: Bueno, es algo que ya se viene dando entre la universidad y la Unión Ganadera. Es algo que ya ha dado resultados. Recordemos que yo aquí en junio les platicaba de un curso, taller que en conjunto la universidad le impartió a los ganaderos sobre el manejo de ranchos, ¿no? Sobre el manejo eficiente. Y creo que este convenio marco, porque así lo describieron, pues está encaminado a poder bajar todo ese tipo de acciones, instrumentos, lo has citado tú bien, por parte de la universidad al servicio de los productores. Y es algo que en esta mesa el médico siempre lo ha propuesto y siempre lo ha propuesto, y creo que nos han escuchado, y creo que ya se está reflejando en muchas de las actividades. Algo que ahorita el médico también refería sobre el antecedente de las cabalgatas, por ejemplo, los tiempos del gobernador Cavazos Lerma, siendo una persona muy apegada al caballo, lo que dispuso, bueno, en aquel entonces la caballada no era muy fina, ¿verdad? Eran medio escribidorones los caballos aquí en la región, de un programa de mejoramiento genético equino. Y recuerdo que antes había unos corrales estos de fomento pecuario, estaban donde estaba la fiscalía, me dijo, ¿verdad? Y ahí venía la gente y traía su yegua, y así fue como se mejoró mucho la caballada tamaulipeca. Es parte, pues, del protocolo, de los resultados que tienen este tipo de colaboraciones, ¿no?, con los propios productores. Hoy, bueno, pues, el tema es un poco diferente, porque hay que traer a los productores ahora la transferencia de tecnología, información, el tema es el rastro. El mismo rector decía, por ejemplo, que ya se están engordando algunos becerros, que para el mes de noviembre se espera sean sacrificados y empecemos a ver la carne. Tamaulipas, ¿no?, como también lo hemos dicho en esta mesa. Entonces, bueno, yo creo que el motivo es lo de menos, pero bueno, tiene su significado el hecho de que se haya formalizado este convenio. Recordemos también que en abril el propio gobernador entregó pues algo de recursos al tema ganadero, pero en particular en la Asamblea Anual de la Unión Ganadera Regional, y creo que es un sector al cual el gobernador está muy comprometido, lo ha no solamente dicho, sino ya lo ha demostrado. Ahora mismo, por ejemplo, les puedo a ustedes mostrar la credencial que quienes somos socios de la Unión Ganadera tenemos la fortuna de que este programa se implementa a partir del mes de abril, y no, bueno, no nos van a dar cosas gratis, ¿verdad? Es una identificación que está distinguiendo, pues, le está reconociendo a quien nos dedicamos a la crianza de ganado, una identificación oficial que, bueno, te permite, pues, decir yo soy ganadero de Tamaulipas y a mucho orgullo aquí traigo mi identificación. Pues hay una serie de cosas, ¿no? Y bueno, pues las actividades, por ejemplo, propias del tema sanitario que se están realizando, que ha bajado un poquito, ya no te escuchamos tantas cifras alarmantes sobre el gusano barnado, por ejemplo, ¿no? Pero algo que también tenemos que agregar, que vimos, por ejemplo, en la subasta de la semana anterior, que hay un incremento, poquito, pero hay un incremento importante en los precios del ganado, por esta apertura que hay de las fronteras, ¿no? Que ayer cerró por una cuestión técnica, pero bueno, ya está funcionando. Me llamó mucho la atención que los compradores que hoy trae el gobierno, la Secretaría son precisamente de Chihuahua, ¿no? Que es el siguiente estado por el cual van a abrir. Entonces, todo este tipo de cuestiones, por supuesto que la universidad tiene que meter la mano en asesorar a los productores, en estar muy al pendiente. Y lo dije y lo vuelvo a decir, yo lo único que agregaría a este convenio o a esta parte de la que está participando la Universidad Autónoma sería las cuestiones financieras, contables y financieras para las para apoyar a los productores en sus temas estos fiscales. Y algo que yo estoy realizando, que es el tema histórico, que pues tengamos una noción cultural, histórica, del origen de la ganadería en el Nuevo Santander, como lo citábamos hace un momento, y hoy Tamaulipas.
3: Mira, es importante marcar este antecedente. La Facultad de Medicina Veterinaria fue una de las primeras de la Universidad Autónoma de Tamaulipas, al menos aquí en Ciudad Victoria. Este mes de octubre va a cumplir 69 años. Entonces, en esos 69 años hemos egresado numerosas generaciones y generaciones de médicos veterinarios o tecnistas. O sea, digo completo el nombre de la licenciatura porque a veces se deja nomás en lo del médico. Y también somos zootecnistas. La zootecnia es la técnica de la explotación de las diversas especies. Entonces, y en esa parte también llevamos clases de administración, a lo mejor no al detalle de un contador, pero es una formación muy sólida. Entonces, en todas estas generaciones, muchos hemos tomado por asiento Tamaulipas, otros de aquí a Tamaulipas se quedaron en Tamaulipas, muchos regresaron a Coahuila, Sonora, a Chihuahua, y a Durango, a San Luis, a Querétaro, o se fueron a trabajar a Estados Unidos, y estos médicos han sido parte importante en lo genético, en lo productivo, en lo sanitario. Entonces, y están participando muchos de ellos en las asociaciones ganaderas locales de Tamaulipas. Ese binomio, Facultad de Medicina Veterinaria, UAS en general, con las uniones ganaderas, es importantísimo y ha sido fundamental para la fortaleza en que se ha convertido la ganadería, por su calidad genética, por su sanidad y por su contribución al mercado. Entonces, es importante que en esta etapa se consolide y se afiance, aprovechando que hay un médico veterinario de Amazonía que es egresado de aquí en la facultad, y que se reafirme ese compromiso de unidad entre esas dos instituciones para que se pueda consolidar el proyecto federal Carne Tamaulipas, que está apoyado de manera importante por la presidenta Claudia Sheinbaum para hacer frente a la contingencia sanitaria del gusano granador y el cierre de las fronteras. Entonces, se están abriendo las fronteras, pero es fundamental que se dé ese paso importante a completar el ciclo, que no solamente seamos productores de becerros o alguna parte que se esté engordando aquí en el estado, que seamos industrializadores de la carne, o sea, que podamos nosotros llevar la carne de Tamaulipas a la mesa de los tamaulipecos, de los mexicanos, de los norteamericanos y de los europeos. Entonces, ese avance se va a consolidar en este momento si nos ponemos las pilas como productores, como médicos, como universitarios, porque hay una circunstancia muy muy importante que pocas veces se repite. Aunque hemos tenido otros presidentes de la Confederación Nacional Ganadera, como don Gustavo Torres Flores, que ya lo fue, primero fue tesorero y después fue presidente en la época, hace algunas décadas, ahorita el presidente de la Confederación Nacional de Organizaciones Ganaderas, Homero García Layata, está en Tamaulipas y está empujando muy fuerte que este proyecto Carne Tamaulipas se consolide en su periodo, porque estás ayudando a otros estados y no estás ayudando a tu estado. Entonces, hay esas características tan importantes, tan valiosas, que se están trabajando desde hace meses y que este convenio que se firma de alguna manera viene a refrendarlos. Y ojalá pues que se avance en otros apartados para que pues Tamaulipas dé ese salto tan importante que se requiere a la industrialización de la carne.
1: Así es. y que bueno, incluso Pepe Guerrero por ahí nos platicaba que ya estaban por desarrollar otro curso ahora que va a ser la feria, este, que van a aprovechar este el lugar y sobre todo pues que vienen de otras partes para ir a hacer otro curso como el que tú nos compartiste hace poco. Y bueno, también pues por la aceptación ahí que tuvo la participación, sobre todo, ¿no?, que hubo en su momento en ese curso en donde participó pues la UAT y la Unión Ganadera. Pero bueno, nos vamos a ir a nuestra pausa comercial y enseguida regresamos con más en Hablemos del Campo.
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1: Y también, pues también de lo político, ¿verdad? Pero también pues de este último convenio y pues lo que venga, ¿no?, para la actividad aquí en Tamaulipas.
2: Gracias, yo dejaría el convenio para una mesa específica, porque sí tiene temas muy específicos, muy importantes, y creo que hay que destacarlos porque van a tener más raja y provecho lo que nos pueda traer. Algo que me preguntaban ahorita por mensaje era por qué no comentábamos sobre el caballo de que monta el señor gobernador. Uh-huh. Y bueno, ese caballo pinto, le dijeron algunos, no es un simple caballo. Aparte de que lo monta el gobernador del estado, es un caballo de la raza Gypsy Banner, que es de origen irlandés. Este caballo es, o esta raza de caballos, es excesivamente manso, muy dócil, que lo puede montar cualquier tipo de persona, uno siendo especialista. Y bueno, tiene su particularidad de que es de crin muy abundante, de colas, de patas, muy emplumado, le llaman los de a caballo. Y tiene esa, se puede decir, vista, que es es exclusivamente en ese color, pinto de negro, ¿no?, con crines muy abundantes. La montura que utilizó es una montura charra, sobria, no tan llamativa como algo otras que vimos por ahí, pero creo que va muy bien montado, un caballo de mucha confianza, y que bueno, que llamó la atención en particular el pelaje y el color, ¿no? Por un lado. Por otro, ¿Por qué llamarlas patrimonio cultural? ¿O qué es lo cultural? ¿Qué nos distingue? Bueno, hay que ser muy enfáticos en que el patrimonio cultural tiene que ver con los bienes que nos heredan nuestros antepasados, ¿no? Y que se busca preservar. Pueden ser tangibles o intangibles, como edificios, las danzas, la música, costumbres, mucho este tipo de cosas. Hoy, bueno, colocamos a las cabalgatas también en esta parte, ¿no? Es importante, sí, es importante, porque esta parte del noreste de México pues se distingue por el uso del caballo para diferentes actividades. Como decía el médico hace rato, hubo gente que incluso tuvo que arrear las vacas en su propio caballo, en su propia mula, subirla al remolque y venirse a cabalgar con el mismo gusto y regresar otra vez a las actividades del campo, porque, bueno, es la verdad, es una tradición, es parte de nuestra cultura, pero además se disfruta muchísimo el hecho de poder ser algo que nos gusta, pero además con el aderezo de estar en una festividad. Y también destaco algo que llamó la atención ahí: todos los cabalgantes, o si no la mayoría, obtuvo un regalo, un premio, algo, un detalle por haber participado. Y ahí voy a nombrar muy rápido los nombres, compañeros, amigos que participaron, que tuvieron la suerte de llevarse monturas nuevas, y para ellos es algo muy satisfactorio, porque pues ya la montura viejita, la del trabajo, pues ya la renovaron, ¿no? Y quiero saludar muy rápido, si me permite, a Víctor Reyes y Luis Zavala, que venían en un equipo, estuvieron presentes, que los vimos en mi recorrido, a Juan Zurita con sus dos hijos, a Juan Carlos Zavala, que también traía a sus hijos, pero uno de sus hijos venía en ancas, en su caballo, con él. Ahí le puso un suadero, le llamamos, y ahí venía encima, agarrado a su papá. A José Juan Castañeda, a Iván Castillo, que venía desde Madero, con un grupo de cabalgantes que nos identificó, y dijo: usted sale ahí en el radio, lo hemos escuchado, no sé dónde, pero bueno. El ingeniero, a nuestro amigo José Luis Castillo, que es preparador de caballos de carrera, también trajo un número importante que nos vio ahí. A Felipe Flores, también de aquí en Victoria, al ingeniero Turrugartes, que en la salida aquí a Almante les prestó su rancho a compañeros cabalantes de Madero, Altamira, de Tampico, de Nuevo Laredo, y ahí pernoctaron una noche, estuvieron preparándose para ir al día siguiente, y le siguieron ahí con la fiesta el otro día, ¿no? Que bueno, que aguante por ellos, y qué envidia de hígado. Así es. Y por supuesto también a nuestro buen amigo Juan Rogelio Ruiz, que es promotor pues de actividades ecuestres, ahí lo vemos en las redes sociales, y que bueno, también participó en algunos preparativos de esta convocatoria.
3: Bueno, para mí fue una jornada muy valiosa, más precisamente en ese rescate de las tradiciones, de las emociones, de montar, de sentirte parte de ese grupo. Creo que las mejores cabalgatas no son en las que van más de 2,000 jinetes, porque es un riesgo, son un poco riesgosas. Creo que las mejores cabalgatas es cuando los grupos son más compactos y no están tan fiscalizadas, para que no haya bebidas refrescantes, desde un agua mineral a otras cosas, pero siempre un buen cabalgante es moderado en eso, porque depende de ti, de tu cabalgadura, y hay que cuidarla. Así como ellos te cuidan cuando de pronto llega a haber un exceso, como los que refería hace un momento, es muy importante. Un cabalgante es un hombre o una mujer muy responsable, que se quiere a sí mismo, pero que de pronto quiere más a su caballo o a su yegua. Entonces es un binomio muy valioso en conjunto. Y quien anda a caballo es mucho más responsable que todos los que vemos en las motos aquí, en las calles de nuestra ciudad. Entonces, vale la pena que estos ejercicios se hicieran pues a nivel municipal, porque sí, trasladar y mover caballos desde Nuevo Laredo, desde La Ribereña o desde Tula a Victoria para unas cuantas horas, pues implica mucho trabajo de muchas personas, algo de costo, pero yo creo que la mayor parte de la gente que vino, o sea, te da gusto y participas en un evento, sí, y tú costeas la mayor parte de esos gastos. A lo mejor un que otro funcionario vivillo, pues es que a lo mejor se la carga al presupuesto, pero recordemos que fue en domingo, entonces creo que no se haya dado mucho eso. Entonces, es algo valioso, insisto, permite voltear a ver al campo y verlo de una forma agradable, no nada más gritando a sombrerazo de los precios del sorgo y la demanda de creces. Entonces, esa es una tradición muy emotiva, no solamente para los que van a ver los caballos, para los que los aprecian, los observan, y a los que les llama la atención y dice, yo quiero subirme de un caballo y hay que subirse. Eso te va a conectar con el campo y te va a cambiar el chip de lo que representa el sector primario, de la importancia no solamente para la producción de los alimentos, que los 3 veces al día cuando hay, nos los llevamos a la boca, pero también ese otro aspecto alegre, bonito del sector rural, porque se disfruta tanto si cabalgas en un corcel de 1,000,000 pesos, así vas en uno de 5,000 pesos. Que a lo mejor no hay de 5,000 pesos, pero es nomás por dar un monto. Entonces, eso es lo más importante, y el hecho de que el gobernador, varios alcaldes, diputados, pero sobre todo los auténticos hombres y mujeres de a caballo hayan estado ahí presentes.
1: Así es. Y además se reactivó o les fue bien también en la economía. Por ahí yo vivo cerca de donde inició, me tocaron varias calles cerradas, pero estaban llenas de estas personas que vinieron con su caballo, los tenían por ahí. Y escuché ayer a la señora de la tienda que pues le había ido muy bien en cuanto a ventas, el agua, el suero, las sabritas y algunas que otras cosas que habían vendido. Entonces,
3: es para el comercio en general, para los hoteles, para los restaurantes, todo, y para los ganaderos y todo, porque pues alguien buscaron heno, buscaron pastura, buscaron agua limpia para refrescar a los caballos, entonces, y a pagar a quien cuidara los caballos. Entonces, es una derrama económica importante y es muy bonita.
1: Y hay comedores también por ahí que también se vieron bastante llenos. Uh-huh. En esa zona de Tamatán. Pues bueno, hemos llegado al final de este programa. Gracias a ambos por haber venido. Nos esperamos el próximo martes.
2: Muchas gracias a ti. Voy a decir una frase que hay en una canción sobre la cabalgata. Dice que a caballo andan los hombres y a pie los que somos amigos.
1: Pues bueno, muchísimas gracias a ambos por haber estado con nosotros. Esperamos la próxima semana y bueno, esperemos que también este tema haya sido de su agrado, y dicen también que bueno, mientras haya un caballo recorriendo nuestros campos, también seguirá cabalgando con nosotros nuestras tradiciones, nuestra identidad y también nuestras raíces. A nombre de Organización Radiofónica Tamaulipeca y de nuestro director general, el ingeniero Enrique Cárdenas del Avellano, le agradecemos a usted que nos escuchó el día de hoy. Y recuerde que mañana tenemos una cita en punto de las 2 de la tarde. Que pase un excelente día.
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1: Desde primera hora de este lunes 31 de agosto, las oficinas fiscales de Tamaulipas recibieron la notificación que a partir de la fecha ya era posible llevar a cabo el proceso de cambio de propietario para aquellos vehículos que fueron nacionalizados por decreto. Juan Carlos Suárez Guerra, titular de la oficina fiscal en El Mante, comentó que recibieron la notificación vía electrónica luego de que se publicara el decreto en donde el gobernador brindó la autorización para llevar a cabo dichos procesos. Hizo la invitación a la ciudadanía interesada en realizar los cambios de propietario de vehículos nacionalizados por decreto para que se acerquen a las oficinas fiscales a conocer los requisitos y con ello poder realizar dicho procedimiento que anteriormente estaba impedida la dependencia para poder realizar el trámite.
2: Por vía decreto estaban prohibidos los cambios de propietario. El día de ahora tuvo a bien nuestro gobernador, pues si se puede decir, abrir las puertas para ese detalle. Ya se pueden hacer cambios de propietario.
1: ¿A partir de cuándo está vigente esa?
2: Ahora, a partir del día de hoy. Solo cumplí con el reglamento. Te soy sincero, apenas el día de hoy estamos comenzando. Ya el personal de acá tiene los requisitos que son, ahora sí que son esenciales. Cumplir con el reglamento, apenas están dando a conocer. Porque se podía hacer en unos estados, en de aquí, en lo que lo adecúan y lo siguen adecuando en el sistema, se lleva su tiempo. E inclusive se les pide los cambios a los propietarios que pasen a las oficinas, cumplen con esos requisitos, adelante.
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1: Échale, ¿cómo andamos, amigos, amigas? ¿Qué rollo? ¿Cómo están? Las 3:06, 3:06. Benny Maldonado con ustedes. Benny Maldonado en la...

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7: 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La isla de Manhattan se la compraron a los indios americanos por unas cuantas baratijas. 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

seguimos con todo, mis amigos, mis amigas, ¿cómo estamos? Gusto grande saludarlos, gusto grande estar con ustedes en esta tarde agradable. 3:12 minutos ya, 3:12 de este martes 1 de septiembre. Bienvenido septiembre, aquí dándole con todo, tu amigo Benny Maldonado.

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1: Súbele mi Charlie, súbele mi Charlie. Ánimo, ánimo para toda la racita trabajadora de Mimante y la región.

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5: Seguimos al cienazo, mis amigos, mis amigas. Seguimos con todo en La Jefa, con todo en La Que Manda. Muchas gracias por dejarme acompañarles. Gracias por dejarme estar con ustedes en esta tarde agradable. Uy, hace bastantito calor, está bochornosito el tiempo, pero pues estamos disfrutándolo. Estamos disfrutando esta buena programación, como siempre, con el mejor auditorio que son ustedes, amigos, amigas. Un tema que me solicitan, a ver, con la MS, se los voy a mandar de bolón ping pong con la MS. Esta rolita, esta canción se llama Dos Mundos. Aquí se las mando, mi gente. Muy buenas tardes.

más. Seguimos con buena música en La Jefa, la que manda. 98.7 desde El Mante, Tamaulipas, para todo el mundo. Un saludo muy, muy especial para ustedes que están escuchando. Mis amigos, hasta la Unión Americana. Con mucho gusto, por allá en Michigan. En Michigan, para mi estimado Sergio, mi buen Sergio Castillo, se reporta, quiere un tema. Le voy a complacer rápidamente a este muchachón. Y bueno, vámonos con este tema. Esto es con Karol G, se llama Mi Ex Tenía Razón.

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1: Seguimos al cienazo, mis amigos, mis amigas. Seguimos con todo, complaciéndoles como siempre. Y un tema que me están solicitando es con el grupo Firme. Con el grupo Firme se llama. Aquí no es. Grupo Firme, complaciéndoles, amigos, amigas. Muchas gracias por darme la oportunidad de estar con ustedes. Gracias por dejarme acompañarles. A ver, me dicen, antes de escuchar a Firme, tenemos que irnos al corte comercial. Perfecto, nos vamos al corte comercial. Después, Grupo Firme.
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1: Claro, seguimos al cienazo, amigos, amigas. Viene firme. Y aquí no es hoy nada más.

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5: Seguimos al cienazo, mis amigos, mis amigas. Muchas gracias por darle la oportunidad de estar con ustedes. Gracias, gracias, gracias por dejarme acompañarles en esta tarde calurosa, calurosísima, pero aquí estamos bien puestos, disfrutando de esta programación. ¿De dónde se reportan? ¿Dónde escuchan? Háganmelo saber. Recuerden mandarme un mensajito de WhatsApp al 831-232-1300. Llamadita o mensaje de WhatsApp. Y les voy a complacer rápidamente. Y saludar hasta donde estén escuchando.

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1: El gobernador de Tamaulipas, Américo Villarreal Anaya, realizará una gira por todo el estado y será para acompañar a los alcaldes y alcaldesas en sus informes de labores. El primero en visitar será Nuevo Laredo, ya que la presidenta municipal Carmen Lilia Cantú Rosas Villarreal tiene programado rendir su informe de actividades el próximo jueves 3 de septiembre. De acuerdo con la agenda del mandatario estatal, este 1 de septiembre acudirá al segundo informe de gobierno de la presidenta Claudia Sheinbaum Pardo y de ahí en adelante pondrá en marcha su gira de acompañamiento. En este recorrido tiene programada una pausa, porque el día 10 de este mes la mandataria nacional estará en Tamaulipas, ya que también tiene programada una gira por todo el territorio nacional, precisamente para informar de manera directa a los mexicanos en cada uno de los estados, y Tamaulipas está agendado precisamente para esa fecha. Pero fuera de eso, salvo alguna modificación de última hora, el doctor Américo Villarreal recorrerá la entidad para estar presente en cada uno de los informes municipales y con ello reafirmar la unidad que existe entre estado y municipios. Muy seguramente el mandatario estatal en algunos casos dará algún mensaje y quizás hasta haga algunos compromisos con los residentes de los municipios que visite. Por lo pronto, se asegura que esta dinámica de visita y acompañamiento es parte de su gobierno y que también manejó su padre cuando gobernó la entidad. Sin lugar a dudas que el acercamiento del gobierno estatal con las autoridades municipales, pero sobre todo con el ciudadano común, permite tener una mejor comunicación y conocimiento de la situación que se vive en cada comunidad, porque no faltará quien trate de platicar con él para plantearle alguna necesidad o problema personal, incluso algún desencuentro con la misma autoridad municipal o funcionario. El gobernador Américo Villarreal Anaya está listo para recorrer una vez más toda la entidad. Ya veremos y diremos cómo fueron y terminaron estos informes de labores.
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claro, aquí estamos con todo gusto, con mucho gusto, llevándole la mejor programación, amigos, amigas. Las 4 ya con 6 minutos, 4 con 6. Esto con el grupo SAS se llama Te Vas y No Te Vas.

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3: 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Las más primitivas eran pequeñas piedras con un borde afilado para cortar o raspar. 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
5: Los plebeyos y carnavaleando. Las 4:14 minutitos.

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1: Hoy nada más, seguimos con todo aquí en Las Inoxidables de la Jefa, complaciéndoles como siempre a través de la que manda, a través del 98.7, por supuesto que sí, llevándoles los temas que ustedes quieren escuchar, llevándoles las rolitas que ustedes quieren recordar aquí en la Jefa. A ver, un tema que me están pidiendo, se llama Tonta y es con el grupo Mojado. Claro que voy a complacerles, de Bolón Pimpón. Muchas gracias y sigo invitando para que se reporten, para que se comuniquen con su amigo Benny Maldonado, aquí a la Jefa, 831-2323-00 disponible.

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6: Cienazo, viene un tema con el grupo Checados, se llama Morí Complaciéndoles, son 4 ya con 25 minutos, 4:25, excelente tarde.

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5: Los Reyes Locos con ese tema que me están solicitando y se llama Suave para Bailar. Saludos amigos que están escuchando en la colonia Rosendo G. Castro hasta Jicotencatl. Va el saludo también para ustedes que están en sintonía aquí en el Mante, por allá en la Independencia, mi recita de la Inde. Saludos súper especial, saludos súper cordial. Gracias por esa sintonía. Y vámonos con el saludo a mis amigos, escuchando hasta el Ejido La Muralla, por ahí en el municipio de Aldama. Muchas gracias por escuchar La Jefa, mis amigos de el municipio de Aldama, especialmente ahí en La Muralla. Saludos para Edith, gracias Edith, en sintonía de la que manda.

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5: Baila. Hoy nada más, seguimos al cienazo, seguimos con buena música, complaciéndoles en esta tarde. Con mucho gusto para Miriam Colunga. Vámonos con este saludo hasta la Independencia. Mis amigos de la Independencia, les saludo con gusto. Gracias por estar en sintonía. Y para el pequeño Emiliano, saludos para Emiliano, escuchando la jefa ahí en la Independencia. Miriam, Emiliano y todos los que estén escuchando ahí precisamente en la Independencia. Baila, baila.

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1: Seguimos al puro 100, amigos, amigas. En las 4 ya con 51 minutos. Con todo en la que manda. Mis amigos ahí en plan de Ayala.

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1: Hola, ¿qué tal, amables amigos? Con el gusto de saludarlos y de compartir con ustedes este espacio. Es martes y a esta hora, enlazados en todas nuestras estaciones de Organización Radiofónica Tamaulipeca, ya estamos listos para compartir con ustedes el resumen más completo de lo acontecido, la historia escrita. Pero cronológicamente también tenemos agenda de mucho de lo que se va a cumplir y de lo que hemos seleccionado para traerles en este espacio. Así que quédense con nosotros. Esto es ORT Noticias de los Deportes. Comenzamos con la información de la Major League Soccer, lo que se generó en lo más reciente de la actividad allá en los Estados Unidos y donde el Inter de Miami venció 7-1 al Montreal con 4 goles de Lionel Messi, quien por cierto acaba de anunciar el día de ayer a través de un comunicado en las redes sociales y en diferentes medios que se retira de la selección albiceleste. Así que oficialmente ya Lionel Messi no será más parte de la selección de Argentina, sobre todo en este camino que todavía queda mucha historia por contar para el próximo Mundial. 7-1 gana el Inter de Miami por lo pronto. Atlanta United perdió como local 2-0 ante el Charlotte FC. Philadelphia Union le gana 3-1 al New Red Bull, mientras que Feria de Goles, Minnesota y el Orlando City empataron a 3. El Nashville Sporting Club le gana 4-0 al Cincinnati. Toronto y New York FC empataron a 1. El Dynamo en Houston empató a 0 con el San Jose Earthquakes. El Sporting Kansas City perdió con el Whitecaps de Vancouver 3-0 como local. San Diego FC y el Galaxy se enfrentaron. Por cierto, el primer gol ya de Irving, el Chucky Lozano, 3-1 venció el equipo de San Diego a Los Ángeles Galaxy, y el Colorado le gana 1-0 al Real Salt Lake. Vamos con la información de la Liga de España. Cerró el día de ayer la jornada que se alargó para el lunes y el Barcelona golea 5-2 al Rayo Vallecano, mientras que los Osasuna le mete 1-0 al Getafe. También se extendió la Serie Team, el fútbol en el calcio italiano, y donde el Atalanta en la jornada de fin de semana, que se, repito, extendió para el lunes, venció 1-0 al Bolonia, esto en Bérgamo, mientras que Lecce perdió con el equipo de la Roma 4-0. Vamos con información de béisbol de Grandes Ligas. Estamos entrando en septiembre, es el último mes ya de la temporada regular, y pues es la antesala del mes de octubre, donde todos esperamos los playoffs. Así que de aquí a lo que resta de lo que será el cierre de la temporada regular, todos los partidos serán muy importantes para los equipos que están aspirando a ir a esta fase de postemporada. Por lo pronto, el día de ayer los Padres le vencieron 5-0 a los Reds de Cincinnati. Es un resultado bastante abultado. Los Red Sox vencieron 9-8 a los Mariners. Una sorpresiva pizarra de 10-1 de Los Ángeles sobre el equipo de los Yankees. Los Astros vencieron en el Daikin Park 6-3 a los White Sox. Otro gran partido por parte del equipo de Joe Espada, que sigue afianzándose en el liderato del oeste de la Americana. Los Orioles le ganan 2-1 a los Rockies. Los Rangers apalearon 8-1 a los Athletics, esto en Arlington. Y los Cubs también le metieron una feria de carreras de 17-3 a los Brewers. En los deportes, José Vélez Azar.
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con Lupe Esparza y Bronco. Esto se llama Para que vuelvas hoy nada más. 5:03, damas y caballeros, 5:03. Gracias por permitirme acompañarles. Gracias por estar en sintonía por allá en la Inde. Saludos para Miriam Colunga y para Emiliano y para toda la familia. Como siempre, gracias por la sintonía.

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4: 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Atún a la vizcaína.
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5: Bienvenidas y bienvenidos a Revista del Consumidor Radio. Yo soy Leos.
6: Yo soy Chav. Y hoy estamos aquí con todos ustedes para cocinar el platillo sabio de Profeco.
5: Les traemos una receta que combina sabores dulces, ácidos y saladitos. Atún a la vizcaína.
6: Tome nota. Para preparar nuestro platillo necesitaremos 5 latas de atún, ya sea en agua o aceite, pero bien drenadas. Medio kilogramo de jitomate, una cebolla, 2 dientes de ajo finamente picados, 3 papas medianas cocidas y cortadas en cubitos y media taza de puré de tomate.
5: También vamos a utilizar aceitunas verdes, alcaparras y chiles güeros en escabeche al gusto. Además, 3 cucharadas de aceite de oliva, 2 hojitas de laurel, sal, pimienta y un poquito de sazonador de hierbas a la italiana. Y si le quieren dar ese toquecito crujiente, 1/4 de taza de almendras fileteadas. ¿Vamos a la preparación?
6: Para iniciar, en una cacerola u olla grande calentamos nuestro aceite de oliva y sofreímos la cebolla junto con el ajo hasta que estén transparentes y bien doraditos. Después agregamos los jitomates cortados en cubos pequeños y salpimentados.
5: Añadimos el puré de tomate, agregamos un poquito de sal, el sazonador de hierbas al gusto y las hojas de laurel. Dejamos cocinar a fuego medio por unos 10 minutos hasta que el jitomate reduzca un poco.
6: Pasado este tiempo, agregamos las aceitunas sin hueso y las alcaparras. Y aquí va un paso que es opcional, pero que le da un toque muy rico, la verdad. Unas almendras fileteadas. Mezclamos todo muy bien y lo dejamos al fuego unos 5 minutitos más para que todos los sabores se integren a la perfección.
5: Ahora vamos a agregar la papa precocida para que termine de cocinarse con el calor del guiso. Después incorporamos el atún y lo mezclamos con muchísimo cuidado. El secreto aquí es hacerlo suavemente para que no se nos bata la papa ni se nos deshaga el atún.
6: Y para el toque final, sazonamos con sal y pimienta al gusto, pero mucho ojo aquí. Les vamos a pasar un tip muy importante. Recuerden que las aceitunas y las alcaparras ya son bastante saladas, así que prueben su guiso primero para que no se les vaya a pasar la mano con la sal.
5: Para cerrar, vamos a agregar chiles güeros enteros al gusto. Y un secretito es que le podemos poner un chorrito del mismo vinagre con el que vienen los chiles, que le va a dar un poco de acidez muy característica y muy deliciosa. Tapamos después la olla y dejamos a fuego medio por 10 minutos para que ahora sí todos los sabores se integren por completo.
6: Y listo,
5: ya quedó.
6: Ya podemos disfrutar de este espectacular atún a la vizcaína. Para presentarlo, decoren con unas hojitas de perejil fresco, un poquito más de almendras fileteadas y, por supuesto, acompáñenlo con unas buenas tostadas, puede ser también un bolillito.
5: Lo que quieran, galletitas, queda buenísima. Anímense a prepararlo y cuéntenos en nuestras redes sociales cómo les fue. No se les olvide que también pueden ver esta receta en el canal de YouTube Profeco TV. Yo soy Leos.
6: Yo soy Chay y fue un gusto cocinar con ustedes aquí en Revista del Consumidor Radio.
5: Hasta la próxima.
6: Bye bye.
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3: 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Hay números de teléfono que se te quedan grabados para toda la vida. Y otros que además de recordarlos, te sacan de un apuro. ¿Te suena esto?

0: el spot musical que en los años 80 identificaba al teléfono del consumidor para dar a conocer los servicios de la Profeco a la población consumidora.
1: El teléfono del consumidor comenzó sus operaciones el 5 de febrero de 1980 como apoyo al programa ¿Quién es quién en los precios?
0: En ese entonces, un equipo de 16 telefonistas se encargaba de informar los precios de 40 productos básicos de la canasta básica en 31 mercados y cadenas de autoservicio de la Ciudad de México y el área metropolitana.
1: Pero además en periodos de alto consumo como la Cuaresma, el Día de Muertos, regreso a clases o fin de año. El servicio ofrecía información sobre los precios de artículos de temporada.
0: Desde sus primeros años, el Telcón logró que incrementara la confianza de la población. Inicialmente, en 1983, se atendían 273,561 llamadas. En cambio, en el 2025, se recibieron aproximadamente 1,262,672 llamadas. ¿Te imaginas?
1: Con el paso del tiempo, este espacio dejó de ser un simple módulo de consultas para transformarse en un escudo legal. Al comunicarte al teléfono del consumidor, no solo recibes asesoría jurídica y orientación general,
0: sino que también es posible presentar quejas y denuncias contra proveedores y prestadores de servicio que incumplan la Ley Federal de Protección al Consumidor.
1: Se atienden quejas como fallas o rechazos en la entrega de un bien o servicio, descripciones poco claras, incumplimiento de plazos establecidos, modificación o rescisión de contrato sin aviso o autorización y la negativa al realizar algún cambio o devolución.
0: También se busca solucionar las inconformidades de manera ágil con establecimientos registrados en el mecanismo Concilia Express. Este servicio te brinda orientación sobre la instancia gubernamental a la que debes acudir cuando la Profeco no tiene competencia legal en el asunto.
1: Además, ayuda a que puedas ubicar cualquiera de las 38 oficinas de defensa del consumidor del país y gestionar la inscripción al registro público para evitar publicidad para usuarios de telecomunicaciones.
0: No olvides que Telcón está de tu lado y que su equipo está capacitado para brindarte información en tiempo real sobre las diversas herramientas de la Profeco.
1: ¿Quieres saber si tu proveedor de bienes o servicios tiene quejas? Revisa el Buró Comercial para conocer el número de quejas y los motivos de reclamación.
0: ¿Buscas ahorrar al comprar tu despensa? Consulta a él ¿Quién es quién en los precios? Para saber en dónde se venden productos a menor costo.
1: ¿Dudas sobre lo que compras? Consulta los resultados sobre los estudios de calidad realizados por el Laboratorio Nacional de Protección al Consumidor.
0: ¿Quieres cuidar tu bolsillo desde casa? En nuestro canal de YouTube, Profeco TV, puedes encontrar diferentes tecnologías domésticas que son alternativas sencillas y económicas para elaborar productos de limpieza, aseo personal, alimentos, entre otros.
1: Ya lo sabes. Con el teléfono del consumidor y las herramientas de Profeco, el poder de una compra consciente y responsable está en tus manos.
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9: 5:22 minutos, 5 de la tarde, 22 minutos. Seguimos escuchando la mejor música, la mejor programación, complaciéndoles a ustedes. Gracias, gracias por ser parte de Las Inoxidables.

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1: Mis amigos, allá en el rumbo del mercado municipal, aquí en Mante, gracias por esa sintonía. Con gusto para Héctor Pratito, escuchando La Que Manda, escuchando Las Inoxidables, ahí en el mercado municipal. Muchas gracias. Esto es con el Pegaso del Pollo Esteban.

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6: Seguimos con todo. A ver. ¿Cómo andamos? Vamos a escuchar una con Pegaso. Se llama Ando Navegando. Complaciendo a los amigos, amigas. Gracias por reportarse. Son ya las 5:37 minutos.

0: vamos al corte comercial. No le cambien, no le cambien. Estamos en la que manda. 5 ya con 40 minutos.
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llegamos al cienazo, amigos, amigas, y complaciéndoles tal cual debe ser, complaciéndoles como siempre, Chico Cheira Crisis. Esto se llama ¿Quién Pompó? Saludos para el licenciado Jonás Montalvo Báez. Súbele, Milik, súbele a la gravacha.

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1: Efectivamente, que le suba como mis amigos ahí por la Pablo L. Cidar. Y mi buen Oscar Maldonado Ramos y toda la racita que le acompaña.

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1: Seguimos mandando galletas, damas y caballeros. Gracias por seguir reportándose aquí a la jefa. 831-23-213-00 está disponible. Me piden una del recuerdo con los Bukis. Se las mando de bolón ping-pong, mi racita. Soy tu amigo de siempre, Benny Maldonado, complaciéndote. Suele Charlie.

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